0: La M Mexicana te da la hora. Son las 6 en punto.
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1: La M Mexicana te da la hora. Son las 6 con 18 minutos.
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4: Falleció la señora Zaida Nelly Cruz Aldaña a la edad de 49 años. 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Falleció el señor Felipe Resendi Rivera a la edad de 78 años. 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
5: La M Mexicana te da la hora. Son las 6:35.

Vamos a escuchar la música de Ramón Valverde, la voz original de los Pumas del Norte. Para contrataciones al teléfono 553-973-2779 y al 461-141-5686. Escuchemos Mi Gusto por los Caballos.

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Vamos ahora a escuchar Los Retoños del Río con su tema Perdóname. Para actuaciones directas al 487-110-3332. Localizan en las redes sociales, plataformas digitales como Los Retoños del Río.

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4: La M Mexicana te da la hora. Son las 7:17.
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0: platicando contigo, que nos escuchan.
1: Claro que sí.
0: Muchas gracias, Narciso, que tengas un buen día.
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0: La M Mexicana te da la hora. Son las 7 con 31 minutos.
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0: La M Mexicana te da la hora. Son las 7 con 40 minutos.
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3: Mis queridos oyentes, mis queridos hermanos que me sintonizan, sea como siempre bienvenidos a un espacio más de este su programa, Los Grandes Secretos y Misterios del Hermano Gregorio. Como siempre, invitando a toda aquella persona que tenga problemas de salud, que tenga problemas de dinero, que tenga problemas económicos, esas personas que mantienen enfermas, deprimidas, angustiadas, que todo les sale mal y que han buscado ayuda en un lugar y en otro y no lo han podido encontrar, tengan la certeza y seguridad que con el grupo del Hermano Gregorio van a encontrar la solución. 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Bueno, mis queridos hermanitos, dice este primer mensaje lo siguiente: hermano Gregorio, lo felicito por su programa. He escuchado que usted le ayuda a muchas personas. Espero usted me pueda dar solución a mi problema. Soy una persona que tiene problemas de dolor de la cintura y me han dicho que padezco de los riñones. Quiero saber si usted me puede recomendar algo. Yo nací el 17 de octubre de 1979. Mi querido amigo que me escribe este mensaje, analizo muy bien su carta astral, miro muy bien su fecha de nacimiento y puedo notar y ver que pues usted no tiene ningún daño, usted no tiene ninguna maldad. Exactamente, usted sí viene teniendo problemas de lo que es de los riñones. Mi querido amigo, usted me va a hacer el grande favor y me va a conseguir lo que es la cáscara de arrayán, me va a conseguir la cáscara de guayabo, me va a conseguir la cola de caballo. Estas tres cosas juntas, póngala a hervir el litro y medio de agua, que hierva hasta que quede en un solo litro, bájela al fuego, cuélela y la deja reposar. La va a tomar durante el día como agua de uso, lo va a hacer por 21 días consecutivos. Esto es para que usted desinflame el riñón, porque usted tiene esa inflamación de los riñones. Y tenga mucho cuidado, mi querido hermanito, porque también detecto que usted tiene piedras en los riñones. Y para poder deshacer esto, me va a hacer el grande favor, usted todas las tardes va a agarrar y va a rayar una cebolla de la morada. Cebolla morada la raya como si usted fuera a hacer una ensalada. Agarre lo que es un cuarto de cebolla, la raya, la pone en un vaso que contenga agua, la deja toda la noche, al otro día madruga y se toma esta agüita. Lo va a hacer por 9 días, deja descansar 9 días y vuelve e inicia nuevamente, así hasta que complete 3 novenarios. Este es un tratamiento para que usted limpie y purifique sus riñones. Aquí tenemos otro mensaje, dice: hermanito Gregorio, Ayúdeme, por favor, mi hijo se ha vuelto muy alcohólico, toma todos los días y no me quiere hacer caso. Dígame esto a qué se debe. Pues él era un muchacho muy sano. La fecha de nacimiento de él es el 24 de diciembre de 1999. Mi querida amiga que me escribe este mensaje, preocupada por su hijo, pues yo veo que el problema de su hijo no es nada bueno. Yo sé que aquí yo veo que usted ya lo llevó a un sitio de rehabilitación y no se recuperó él absolutamente nada, salió y fue peor. Mi querida hermanita, lo que pasa es que no tiene ninguna enfermedad natural. Él es víctima de un trabajo que le están haciendo a través de una botella de alcohol. Agarraron una fotografía, la ritualizaron, la alfilerearon y la metieron dentro de la botella, rezada y conjurada. ¿Para qué? Para que él esté hundido en el vicio. Hágame un favor, mi querida hermanita, si usted quiere curarlo es necesario, me visite, pero debe de hacerlo cuanto antes, porque lo contrario, su hijo nunca va a estar bien. Él siempre va a estar metido en el vicio y Dios no lo quiere, en cualquier momento va a tener un accidente, se va a meter en problemas. Gracias por su mensaje, espero verla muy pronto. El día que me visite, lléveme fotografía de su hijo envuelta en papel aluminio. Lo más importante que yo les pido a todas las personas es fe, tengan fe en Dios, así como depositan confianza en mí, tengan fe en Dios, que yo me encargo a través de mi conocimiento, darle la curación, darle la solución. Así que comuníquense, hablen, escriban y denme la oportunidad de seguirles ayudando, de seguirles sirviendo a todos los que en ese momento me sintonizan, me escuchan. Dice el ingeniero de sonido que en ese instante, que en ese momento ya tenemos llamada en vivo y en directo. Sí, bueno, ¿con quién tengo el gusto?
4: Con Margarita.
3: Margarita, Margarita, cuénteme en qué le puedo ayudar, en qué le puedo servir, colaborar a usted.
4: Mire, lo que pasa es que estoy hablando porque a mi esposo le duelen mucho los pies y los dedos de la mano.
3: ¿Ya hace cuánto, mija?
4: Y le duelen mucho las rodillas y la cabeza y nada más hacen, y los hombros. Empezó con un hombro, después con otro, ya después las rodillas, ya después los pies y ahorita los dedos como que le dan punzadas y le duele mucho la cabeza.
3: ¿Y por qué no me regala, por favor, la fecha de nacimiento de él?
4: La fecha de qué fecha era? 18 de junio de 1957.
3: 18 de junio del año 57, nacido bajo la constelación del signo Géminis, ¿verdad?
4: Sí.
3: El elemento que le favorece es el aire. El día de suerte es el día miércoles. El planeta que le rige es el planeta Marte. Mi hijita linda, aquí analizo y veo muy claramente lo que le está sucediendo, lo que le está pasando a su querido esposo, y las cosas no son cosas buenas. Veo que ustedes ya buscaron ayuda por medio de la ciencia médica, ¿verdad?
4: Pues mire, como teníamos seguro, él iba al seguro, pero pues pura paracetamol y inyecciones que para dolor, pero pues se le quitaba poquito, pero o sea, él lo tiene fijo y él va a trabajar, pero llega, pero pues quien dice a la fuerza.
3: Hijita linda, lo que pasa es que lo que él tiene no es una enfermedad natural. Lo que él tiene es fruto de un daño, lo que él tiene es fruto de una brujería que le están haciendo. Y por esa razón las cosas no están bien, hijita de Dios. Tengan mucho cuidado porque hay una persona que es muy mala. Hay una persona que les tiene mucho, pero mande.
4: ¿Es por aquí cerca donde vivo?
3: Sí, mijita, es una persona que les tiene envidia. Y desafortunadamente los quiere, pues, no solamente ver enfermo a él, sino a usted también, porque a través del timbre de su voz reconozco y me doy cuenta de que usted tampoco está bien. Usted se siente agotada, tiene la vista, se le está agotando mucho la vista, tiene molestias en la cintura, sus piernitas tampoco sienten energía, mijita. Casi los mismos problemas que tiene su esposo ya casi los empieza a sentir usted. Entonces es importante, hija de Dios, que acudan conmigo, porque aquí veo muy claramente qué trabajo le están haciendo. Entonces le están haciendo una brujería de magia negra de muy alto poder y por esa razón están deteriorando su salud, están deteriorando la economía, porque pues dense cuenta que ustedes, pues el dinero tampoco les fluye, el dinero tampoco les rinde y pues hacen

0: tiempo y quiera que su esposo y que usted esté bien, pues ese día los espero. Nomás que me van a llevar una veladora de color amarillo, ¿listo? De vaso grande. Sí. Me lleva un poco de agua bendita.
1: Una veladora amarilla de vaso grande.
0: Ajá, agua bendita y un poco de romero.
1: Ajá.
0: Eso es todo, son las cosas que me va a llevar. Son tres cosas y lo más importante es la fe. Tenga fe en Dios, ¿sí? Confianza en nosotros y tenga la seguridad que sus problemas vamos a solucionarlos. ¿De acuerdo, mijita linda?
1: Consulta, ¿cuánto cobra de consulta?
0: La consulta tiene un costo de 200 pesos. No me enriquece a mí ni tampoco le empobrece a usted, pero nos sirve de mantenimiento del santuario de curación, ¿listo?
1: Sí, está bien.
0: De antemano, bueno, mijita, le agradezco por participar del programa. Que esté muy bien, Dios la bendiga y la espero verla muy pronto.
1: Ah, bueno, sí, vamos a ir para allá.
0: Bueno, Dios la bendiga, hasta luego.
1: Gracias a todos.
0: Bueno, mis queridos oyentes, después de haber atendido esta llamada, vamos a escuchar testimonios de fe, testimonios de agradecimiento.
2: Vengo a darle las gracias, que me ayudó mucho con mi familia en un problema muy fuerte que tenían. Le doy las gracias primero a Dios y enseguida a Él de que me compuso su vida de ellos. Les doy las gracias y les digo a todas las personas que estén en algún problema que vengan con Él. Él les ayudará y les solucionará sus problemas que tengan. Muchas gracias.
3: Mi nombre es Paola Araceli y quiero, a través de este medio, agradecerle mucho, ya que yo padecía dolores de articulaciones. Cada día eran más fuertes y fuertes y muy dolorosos, y la verdad yo no encontraba cura. Fui con los mejores doctores y la verdad no, yo me encontraba muy desesperada, ya que pasaban los días y yo no me podía levantar, se me hacía muy difícil. Y ya hasta que escuché su programa y me lo recomendaron, ahora ya mis dolores desaparecieron. Ya estoy muy feliz, contenta, ya puedo hacer mis actividades normales. De verdad se lo agradezco de todo corazón. Muchísimas gracias, Dios lo bendiga mucho. La verdad, sin usted no sería, mi vida no sería igual.
0: Yo le invito para que me visite y encuentre esa paz que tanto desea. Encuentre esa felicidad que tanto añora. Encuentre su éxito, porque muchos son las personas que trabajan, se esfuerzan, se sacrifican día a día, pero no encuentran felicidad, no encuentran progreso. Entre más días, entre más sacrificio, entre más esfuerzo, más endeudados, más endrogados, más llevando de la rumbe viven. Entonces, mis queridos hermanitos, por eso es que yo les invito para que se acerquen. Recuerde que atendemos de lunes a viernes de 9 de la mañana a 6 de la tarde, sábados y domingos de 9 a 2. Así que todos y cada uno de ustedes están cordialmente invitados a la sanación, a la curación, a la purificación. Deje a un lado la pereza, deje a un lado la desidia, deje a un lado la tristeza y deme la oportunidad de poderle servir, de poderle ayudar, como siempre lo hacemos día a día con las personas. 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Cualquier duda, pregunta o inquietud, usted es de las personas que trabaja, lucha, se esfuerza, se sacrifica, pero todo le sale mal. Sus animales se le mueren, sus tierras no producen cosechas, tiene hijos desobedientes, tiene inconvenientes con su pareja, tiene inconvenientes en su hogar. 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Los estaré esperando, mis queridos oyentes, mis queridos amigos. Hemos llegado al final de este su programa, Los los grandes secretos y misterios del hermano.

0: Gregorio. Ojalá que haya sido este programa del gusto y del agrado de todos y cada uno de ustedes. Será hasta una nueva emisión, si el Todopoderoso les presta y me presta la vida. Que Dios los bendiga.
1: Ha estado con ustedes el hermano Gregorio. 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Muchas gracias por su amable sintonía. Esto fue el hermano Gregorio.
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2: Falleció el señor Felipe Reséndiz Rivera a la edad de 78 años. 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Falleció el señor Crescenciano Torres Contreras a la edad de 81 años. 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
3: La M Mexicana te da la hora. Son las 7:59.
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1: La M Mexicana te da la hora. Son las 8 con 18 minutos.
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1: La M Mexicana te da la hora. Son las 8 con 32 minutos.
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8: La M Mexicana te da la hora. Son las 8:56.
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3: La M Mexicana te da la hora. Son las 9:14.

0: La M Mexicana te da la hora. Son las 9:29.
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1: Sí, estamos, uno, dos, tres, cuatro, cinco, 20, 40. Bueno, nada más era una probadita para ver si estaba usted atento a esta transmisión. Bueno, ya resolvimos los problemas técnicos. Ya sabe, las máquinas, los cables, esos no tienen memoria. Bueno, bienvenido a La Noticia en Todas Partes. Yo soy Gilberto Rodríguez Salas. Usted me escucha gracias a la M Mexicana en la frecuencia 94.5 de FM, eso en la radio. Si usted quiere vernos en redes sociales, ya lo sabe, Grupo Radiofónico Más, Agencia de Noticias en Facebook, y también puede hacerlo a través de la aplicación, de la página web y también de creo que nada más son estas opciones. Hoy es día de San Bernardo en el Santoral. Muchas felicidades a quienes llevan este nombre o tienen algún aniversario importante este 20 de agosto del 26. Hoy es el Día Mundial del Mosquito, en memoria del doctor británico Ronald Ross, que descubrió un 20 de agosto de 1897 que los mosquitos hembra son los responsables de transmitir la enfermedad de la malaria entre los seres humanos. En otras celebraciones, hoy es el Día Mundial de las Patatas Fritas, el Día Internacional de los Transportadores Médicos. Oiga, quiero detenerme aquí para mandar nuestro reconocimiento a todas estas personas que parece que su trabajo pues es un poco invisible, ¿no? Todos aquellos que hacen posible que lleguen los insumos, los medicamentos, los aparatos médicos a los hospitales, a los centros de salud. Bueno, pues hoy es su día, el Día de los Transportadores Médicos. Además, hoy se conmemora una de las pizzas que al menos en Latinoamérica es muy popular, el Día de la Pizza Hawaiana. Y que, bueno, toma su nombre no porque se mezcle piña con jamón, sino que más bien la persona que inventó o que combinó estos ingredientes, pues tenía una piña que tenía como marca hawaiana, piña hawaiana. Por eso le puso la pizza hawaiana, es el origen del nombre, no tanto por la combinación que tenga que ver con piña y jamón o otro tipo de carnes. Bueno, pues esto es en el... Esto es en el Santoral y en los días festivos este 20 de agosto. En la historia, en 1866, el presidente Andrew Johnson declaró formalmente la finalización de la Guerra de Secesión estadounidense, aquella que enfrentó al norte contra el sur, aquellos que aceptaban la esclavitud y aquellos que la combatían. Todavía, a pesar de que pues ya pasó más de... casi dos siglos de esta guerra de secesión, pues en Estados Unidos hay una enorme diferencia y hay un tema de clasismo y de discriminación bastante, bastante abundante, pese a que, pues aparentemente estos problemas ya se arreglaron. En 1920, en Detroit, comenzó a emitirse la primera radio comercial de la historia. Se llamaba la 8MK. Bonito nombre, ¿no? Ese mismo año, en 1920, en Estados Unidos, se fundó la National Football League, mejor conocida como la NFL por sus siglas en inglés, que es la Liga Nacional de Fútbol Americano. Para 1940, en la Ciudad de México, el revolucionario ruso León Trotsky fue herido de gravedad por un piolet por Ramón Mercader. Él murió al día siguiente, este ruso tan reconocido que pues viajó exiliado a esconderse a México, y bueno, pues yo creo que no se escondió bastante bien. En el año 67 en México ocurrió una de esas matanzas que pocas veces se recuerda. Pistoleros profesionales que fueron contratados por líderes de la Unión Regional de Productores de Copra del Estado de Guerrero y por Raimundo Abarca Alarcón emboscaron a cerca de 800 campesinos copreros en Acapulco, cuando ingresaban al edificio de la Coprera para celebrar un congreso. El saldo oficial fue de 32 muertos y alrededor de 100 heridos. ¿Ya había escuchado usted acerca de esta matanza? Bueno, pues ocurrió en 1967, pues previo a los Juegos Olímpicos de México 68. Así es que, ¿usted cree que se hizo algún escándalo de esto? A pesar de que murieron 32 personas acribilladas en una especie de ejecución masiva. Todo esto por temas de sindicalismo. Bueno, pues esto está en la historia. Un día como hoy, son las 6:48 de la mañana, no se le haga tarde, pues ya en las calles vemos el recorrido de los chicos y chicas de prepa. Ya están en prepa, ya se acabaron las vacaciones para sus maestros, para ellos. Les deseamos lo mejor. Algunos van desde muy temprano, a pesar de que entran a las 7 de la mañana, pues van con prisa, van con calma. Algunos, otros van con tiempo suficiente para llegar a esta, pues a esta educación que es muy bonita, ¿no? El bachillerato. ¿Qué experiencias tiene uno en esta parte en la cual, pues ya uno trata de, pues entender que está solo en el aula, que está solo incluso en casa para poder enfrentar los conocimientos, pues tan bonitos, hombre, que se dan en la preparatoria, desde la ética, pasando por la física y bueno, pues toda la preparación, ya el encuadre que se hace para la educación superior. Así es que preparatorianos, bueno, aquellos que van de primer ingreso, pues muchas felicidades, un nuevo paso en sus vidas, y aquellos que ya van comenzando pues su cuarto semestre o quizás su quinto semestre, pues ya pensando, ¿es cuarto, quinto, sexto? ¿Es uno, dos, tres, cuatro? Sí, bueno, van su segundo año o tercero, en caso de que sea una prepa de 3 años, pues ya pensando en qué van a estudiar, ¿no? Ya la decisión tienen que tomarla muy pronto, concluye el año y a principios del próximo comenzar a hacer los trámites. Bueno, pues es una decisión de vida muy importante. Hoy se siente, se percibe mucho más el olor a quemado. El incendio del relleno sanitario, pues parece que cede, parece que no. No han ayudado los vientos, no han ayudado tampoco las condiciones climatológicas. Ha estado haciendo mucho calor, hay mucha radiación. De repente, y está pronosticado que llueve, pero no termina por caer gota. Y bueno, pues están ahí las máquinas y el personal trabajando para extinguir completamente las llamas de un incendio que es muy complicado de origen por todo lo que está ahí listo para la combustión. Así es que, pues hoy sí hemos notado, ya desde ayer, bueno, todos los días ha olido a quemado, pero el viento jugó un poco, pues le jugó chueco, ¿no?, a la ciudad de Riverde y Fernández, y se percibe un fuerte olor a quemado. Aunque también mucha gente, y más adelante le voy a dar a conocer una queja aquí del centro, están también señalando a muchas personas que aprovechando que tienen un patio extenso en la parte trasera de sus domicilios, pues se dedican a quemar basura o quién sabe qué, y eso también provoca una contaminación al centro de Riverde. Están solicitando la intervención de las autoridades para que esto pueda evitarse. Siempre es un problema este asunto de lo que hace un vecino amparado en que estoy en mi casa. Es que estoy en mi casa. Oiga, pues ya no, por favor, no críe puercos, por favor, por el amor de Dios. No, pues yo estoy en mi casa, estoy en mi derecho. Yo estoy quemando basura, es mi derecho. No le estoy haciendo mal a nadie porque estoy aquí al interior de mi casa. Mientras estas posiciones continúen, es bien complicado arreglar asuntos entre vecinos. Bien complicado, porque parece que nadie cede en este sentido. Vamos a comenzar la información de hoy hablando de las 5,000 nuevas casas que pretende construir el gobierno del estado a través del programa Tu Casa, Tu Apoyo. Aunque bueno, hablar de casas es irnos muy adelante, ya que por el momento, pues solamente se habla de lotes, de terrenos para que se pueda construir. El gobernador Ricardo Gallardo Cardona anunció que en esta próxima quincena serán entregados 5,000 nuevos lotes urbanizados mediante este programa que ha tenido ya un impacto importante en algunos municipios de San Luis Potosí, aunque hasta el momento, pues solamente se han entregado los lotes. Y esto nada más de palabra, porque en realidad hasta el momento no sabemos de nadie que tenga el papelito en sus manos que acredite la propiedad de este predio. Sí se han hecho eventos, sí se han presentado los terrenos, pero jurídicamente no se ha avanzado como se quisiera en este programa de Tu Casa, Tu Apoyo. Bueno, pues el gobernador ha anunciado 5,000 nuevos lotes. El mandatario dijo que estos terrenos ya cuentan con calles, con avenidas, por lo que las familias beneficiadas podrán avanzar en la construcción de sus viviendas. Destacó que previamente ya se han entregado 10,000 lotes y aún existen espacios disponibles para incorporar a nuevos solicitantes. Además, reveló el gobernador que aquellos que ya recibieron su lote, aunque sea de palabra, van a comenzar ya a recibir dinero para poder construir su casita. Bueno, pues a ver qué dijo el gobernador. Esto se lo presentamos a continuación.
2: Vamos a entregar los próximos 5,000 lotes de vivienda para toda la gente que no tiene casa. Ya hemos entregado más de 10,000. En días pasados en las redes sociales les subí cómo está ya el terreno listo para con urbanizado, con avenidas, calles. Bueno, vamos a entregar los próximos 5,000. 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Ve a Cedesores, lleva sus papeles. Estamos recibiendo, todavía nos faltan más de 2,000 que les vamos a buscar dueño. Y en 15 días vamos a entregar otros 5,000 lotes más para que la gente que no tiene casa tenga casa. Y en esos entregados de los 5,000 queremos entregar también otros 5,000 paquetes de construcción para que empiecen a construir también su casa. Los pasados que ya les entregamos lote, les vamos a dar, ya empezar a dar para que hagan su casita, ya la construyan. Entonces estén muy atentos, todos los que ya se anotaron, que ya les entregaron certificado de lote de vivienda, estén muy atentos porque ya viene la entrega de sus paquetes para que empiecen a construir sus casitas.
1: Bueno, aunque eso de que se anotaron es nada más un decir, porque pues en la mayoría de los municipios, pues nadie sabe, nadie supo, y ya de repente ya estaban las listas de beneficiarios, casi en todos los municipios. Y bueno, cuando se cuestionaba de esto a la titular de la Cedesore, Rosario Galarza, pues así como que hacía oídos sordos. La verdad es que muchos alcaldes han aceptado que la entrega de estos lotes es una especie de pago por el tema de la estructura electoral. Digo, para nadie es un secreto, obviamente. A ver, tampoco quiere decir que estas personas anden teniendo 20 casas, ¿no? Claro que necesitan también, nada más que pues sí no fue tan transparente como se hubiera querido la repartición, la distribución de estos lotes. Así es que el gobernador anuncia 5,000 más, dice, anótense, pues anótense dónde, ¿no? Bueno, pues en la Cedesore, las oficinas de la Cedesore se encuentran aquí en Río Verde, en el Boulevard Cano Longitud Barrios, entre lo que es la calle Hidalgo y la calle Madero. Ahí están las oficinas, por si usted quiere llevar una documentación, llévela, pero no le adelanto buenos resultados en esta gestión. Ya le comento, lamentablemente muchas de estas casas, si no es que todas, están realmente asignadas. 6:56 de la mañana. Oiga, me preguntan si está todavía cerrada la carretera de Cuota, Río Verde-San Luis. La respuesta es no, no está cerrada, ya está libre. Y es que tienen varios días trabajadores de esta empresa, o PASA, así se llama, por sus siglas, protestando porque de repente hay una especie como de personal que está siendo cambiado y que en ocasiones los despiden por cuestión de presupuesto, me imagino yo, y luego los vuelven a contratar. Entonces, así están en el estira y la floja. Resulta que dicen los trabajadores que llegó un nuevo gerente, y este gerente pues como que desprecia a la gente de por aquí, y lo que quiere traer es a personal de la Huasteca.

0: a un gerente, no a la empresa en general, pero bueno, la verdad es que pues el gerente es el representante de la empresa, y ayer se pusieron en bloqueo. Primero se pararon ahí con mucha valentía en uno de los sentidos de la carretera y después dijeron, ¿y por qué no? Y si sí, bueno, pues cerraron los dos sentidos de la carretera de Cuota, ahí a la altura de la caseta de Cerritos, y ¿qué cree? Ahí se mantuvieron, durante varias horas. El bloqueo comenzó cerca de las 3:30 de la tarde y se alargó hasta las 9 de la noche. Bueno, pues ya llegaron ahí aparentemente a un acuerdo, les solicitaron que por favor retiraran este bloqueo, así es que si usted tenía planes de salir a la capital, ya puede hacerlo con toda tranquilidad, está libre el cruce por la caseta de Cerritos. Digamos que no es que estuvieran incomunicados, mucha gente lo que hizo fue tomar la carretera libre, aunque eso lo desvía de su ruta, y además tiene una carretera peligrosa, es una carretera la de Cerritos, la libre, pues con muchos baches, bastante sinuoso, y bueno, pues a eso agréguele el tráfico, pues lo hizo todavía más peligroso. Así es que, pues nuestra solidaridad con esos trabajadores que dijeron, ¿sabes qué? No nos sentimos escuchados, parece que nadie nos hace caso, pues vamos a cerrar la carretera. Así es que ya se está haciendo un poco de costumbre que se cierre esta carretera por alguna u otra protesta. Y hablando de protestas y hablando de Cerritos, bueno, pues el sábado se realizará aquí en Río Verde la continuación de esta audiencia en contra de Raúl N., que está acusado de homicidio imprudencial. Ya lo sabe, es el caso de esta joven Liz Castro que falleció, pues ya van a ser casi 3 semanas, y que bueno, pues hay toda una polémica de la gente de Cerritos señalando que no fue un homicidio imprudencial, sino fue pues un acto premeditado, pero que fue una omisión del conductor. Y bueno, pues a todo esto se le ha metido ya el tema político, eso es indudable. Fíjese que vamos a escuchar a el abogado de la familia de Liz Castro. Bueno, Liz Castro pues se supone que está siendo representada por la Fiscalía General del Estado de San Luis Potosí, eso obviamente es en teoría. Sin embargo, también la familia ha pedido el apoyo de un abogado particular, se llama Rodrigo Guerrero, y bueno, pues él está en sus argumentos, en su posicionamiento, de que este delito debió de haber sido configurado a no homicidio imprudencial, sino lo contrario. Pero escuchemos que él nos explique esta situación que ha mantenido en una crisis política social a Cerritos desde hace poco más de 2 semanas. Es el abogado Rodrigo Guerrero.
1: Yo no estoy nada conforme con la actuación de Fiscalía. Fiscalía pareciera estar del lado del imputado cuando debería estar del lado de los ofendidos, del lado de la víctima. La obligación del Ministerio Público es la persecución de los delitos, y en este caso considero que no está actuando como debería. Él está haciendo una clasificación jurídica de este hecho como un delito por culpa, no obstante que yo al Ministerio Público le hice mi observancia, mi punto de vista de que no se trataba de un delito culposo. Sin embargo, él insiste en su teoría de que es un delito culposo. El delito culposo es cuando se comete por falta de pericia o por falta de previsión a un deber de cuidado. Esto no ocurre en el caso específico, como ya les expliqué. Un delito culposo hubiera sido que por el simple hecho de que agarró una curva a más velocidad de la permitida y se salió, había arena, tierra, piedras en la curva y eso ocasionó que saliera del camino, pues bueno, sí estaríamos ante una conducta cometida mediante acción dolosa. La fiscalía insiste en que esto se trate de un delito culposo, sí, con la agravante de conducir bajo los efectos del alcohol o en estado de ebriedad. Y otra de las situaciones que no estoy conforme como asesor jurídico es que el día de la audiencia, el domingo pasado, Fiscalía no pidió la medida cautelar de prisión preventiva justificada cuando se había los suficientes elementos para justificar ese riesgo. Tan es así que la juez se pronunció al respecto y resolvió que sí se tenían por acreditados los riesgos que un servidor había expuesto en la audiencia, que lo es el riesgo de sustracción.

0: riesgo de obstaculización del proceso. ¿Esto por qué? Pues recordemos, el hecho fue el 2 de agosto. Esta persona imputada, hoy imputada, Raúl N., no expresa su voluntad de someterse al procedimiento. Esto lo hace, pues bueno, apenas días pasados, 15 días después de que ocurrió el hecho, y una vez que ya contaba con ese amparo, ya cuando tenía la certeza de que no iba a ser detenido, entonces sí comparece voluntariamente ante el juez de control. Y pues eso evidentemente no evidencia su voluntad de someterse al procedimiento. Otra de las razones por lo cual la juez resolvió que sí se justificaba ese riesgo es por las facilidades que él tiene para permanecer oculto, como lo hizo durante todo este tiempo. Y otra de los riesgos, la obstaculización del proceso. Aquí sí salió a colación dentro de la audiencia la calidad específica de los padres, es decir, que son funcionarios públicos, que su madre es diputada local por este distrito electoral y que su padre es regidor en el ayuntamiento de Cerritos. Esto sí salió a colación. ¿Por qué? Porque hay información en la carpeta de investigación, hay testigos que dan cuenta de que están metiendo las manos. Hay una testigo que escuchó en la clínica IMSS de Cerritos, cuando el policía de investigación recibe una llamada por sus superiores, donde le indican que el investigado, la persona que iba manejando, se trataba del hijo de la diputada local, que ahí le encargaba. Entonces, ¿qué deja pensar eso? Pues evidentemente que están apoyando lo que están echando a andar todo este aparato de poder para beneficiarlo.
1: Híjole, pues qué caso, ¿no? ¿Qué caso? Aquí hemos tenido la versión de una y de otra defensa, y en medio este conflicto social, porque ha escalado a ello allá en Cerritos. Y pues el próximo sábado la audiencia tendrá verificativo en Río Verde, a ver qué ocurre. Por lo pronto, el indiciado pues se encuentra en una especie de prisión domiciliaria, resguardo domiciliario, básicamente es lo mismo, no puede salir de casa, tendrá que ser trasladado el sábado por agentes de la Guardia Civil Estatal del área penitenciaria hasta Río Verde para la audiencia. ¿Qué ocurrirá? ¿Será vinculado a proceso? ¿Habrá prisión preventiva? Bueno, pues eso lo sabremos hasta el próximo sábado, esté pendiente de ello. Y hablando de abogados, se ha contactado conmigo un abogado de nombre Humberto Rodríguez, quien señala que ha logrado medidas a su favor para que no se le acerque la Guardia Civil Estatal. Y es que dice que la Guardia Civil Estatal, sus elementos lo han acosado y él los ha denunciado por abuso de autoridad, entre otros delitos. Señala que constantemente es perseguido por las patrullas, es buscado, y que en una ocasión incluso estuvieron a punto de sembrarle droga en su vehículo. Es una denuncia bastante, bastante amplia que el abogado Humberto Rodríguez nos ha pues autorizado por darlo a conocer a través de este medio de información. Y bueno, pues ya le han ordenado a la policía de Río Verde que lo proteja del acercamiento que pueda tener los agentes de la Guardia Civil Estatal. También qué difícil, ¿eh? Empezar a dudar de lo que hacen nuestras autoridades, sobre todo las autoridades policíacas. Pero bueno, pues también habrá que revisar muy bien la carrera profesional de ciertas personas, cómo se han conducido y cuál es el límite de sus capacidades profesionales, dónde está el límite de la moral, de la ética y del buen servicio, ¿no? Porque finalmente se sirve a la sociedad, no solamente a las personas. Bueno, pues ahí está este caso. Y pues fíjese que antes de ir a una pausa, quiero informarle una situación vergonzosa, que da mucho coraje, que esperemos que las autoridades actúen pronto, que lo hagan con una diligencia importante por el bien de una menor de 11 años de edad que vive en el Puente del Carmen. No voy a dar más detalles, solamente Puente del Carmen, que se descubrió que estaba siendo abusada, violentada íntimamente desde hace más de 2 años, desde que tenía 9 años la violentaba su padrastro. El caso se dio a conocer ayer por la noche, se le dio a conocer a la policía municipal, a la Guardia Civil Municipal, porque la niña ingresó al hospital de Río Verde. Ya sabrá usted qué tipo de heridas, es una cosa espeluznante, simplemente informárselo. Es algo que es muy triste, pero que debemos de visibilizarlo, porque la mayoría de este tipo de delitos ocurre en casa, ocurre en un entorno familiar. ¿Dónde dejamos a nuestros hijos? ¿Con quién dejamos a nuestras hijas principalmente? Y bueno, pues esto debe de alarmar, de alertar, claro está, a cualquier familia que me esté escuchando para cuidar de sobremanera a nuestras hijas. Este tipo, este sujeto, este padrastro, después de, realizar este último acto cobarde, delincuencial, huyó. Y bueno, pues la Guardia Civil Municipal le dio seguimiento, aparentemente no ha logrado ser detenido, le están siguiendo la pista por el tema del tema de que el delito ocurrió apenas en la noche y puede ser una persecución como parte de la flagrancia, pero por lo pronto ya está el sistema municipal DIF, la Guardia Civil Estatal y bueno, municipal y el Centro de Justicia para las Mujeres trabajando en este caso tan lamentable. No puede ser posible que estemos hablando de una violencia íntima contra una pequeñita de apenas 11 años y que se descubra que no es una cosa nueva, sino que ya por lo menos de hace 2 años su padrastro estaba realizando este tipo de situaciones. Hay que cuidar a nuestras hijas, por favor, y que este asunto no sea un asunto de nota policíaca, de nota roja, de nota que incite al morbo, al contrario, que nos llame primero a revisar en qué entornos están nuestras hijas y en segundo lugar, pues a solicitarle a las autoridades todo el peso de la ley para estos verdaderos chacales. Vamos a pausa. Tenemos más información aquí en la M Mexicana.
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1: Ya está aquí, ya está con nosotros. Bueno, aquí no en la cabina, ¿verdad? Bueno, no lo invitamos, capaz que lo hubiéramos invitado y venía, ¿verdad? El arzobispo de San Luis Potosí, Alberto Cavazos Arizpe. Ya comienza sus actividades en unos minutos más. Está en Río Verde, llegó ayer, unos 5 minutitos, 10 minutitos después de la hora pactada. Fue recibido por los distintos grupos parroquiales, por los párrocos de la región. Luego llegaron a desayunar, pues obviamente, ¿no? Había que degustar ese rico revoltillo verde y cafecito de olla que es muy popular en Río Verde. Y bueno, pues abrazamos con gusto al arzobispo de San Luis Potosí. Va a seguir realizando muchas actividades hoy, que es su último día de visita pastoral, así se le llama. Pero creo que la cita que yo veo más importante es la reunión que va a tener el arzobispo Alberto Cavazos con las madres buscadoras. Estas familias que han perdido a un ser querido y que no saben dónde está, que por temas de delincuencia, por temas de vaya usted a saber, de que los confunden, de que estas almas poseídas quizás hasta por la cosa mala provocan este dolor tan grande en tantas familias de la región. Bueno, pues el arzobispo sostendrá una reunión a la 1:00 p.m. en el templo de San Miguel, allá por la calle Bravo. Sí, en la colonia del mismo nombre, San Miguel. Bueno, ahí a la 1:00 p.m. estará reuniéndose con las madres y familiares de personas desaparecidas para pues darles una palabra de aliento y saber que reza por ellas. Además, el arzobispo estará rezando el Santo Rosario con los jóvenes en el templo parroquial. Y bueno, pues a las 7:00 p.m. se realizará la misa de despedida. Vaya, si se le puede llamar de despedida. Bueno, más bien de conclusión. De la visita pastoral. Bueno, 7:11 a.m. Mire, siempre se ha dicho que Río Verde necesita de polos de desarrollo. Siempre se ha dicho que Río Verde necesita de una zona industrial. Pero ¿sabe qué? Poco se hace al respecto. Desde el gobierno federal, el gobierno del estado y bueno, el gobierno municipal, pues tiene pocas herramientas, pocas armas para lograr esto. No es una cuestión que pueda resolverlo un gobierno local. Esto se lo comento porque de que se puede, se puede. El asunto es que no se ha querido hacer esto en la zona metropolitana de Río Verde y Ciudad Fernández. Se lo comento porque pues la presidenta mexicana habló ayer del gran polo de desarrollo, del gran avance que hay en los polos de desarrollo económico para el bienestar. Se llama PODECOVI, por sus siglas, como el ubicado en Zapotlán, Hidalgo. Bueno, ¿qué tiene Zapotlán Hidalgo que no tenga Río Verde, San Luis Potosí, Ciudad Fernández, San Ciro de Acosta? Bueno, pues Zapotlán Hidalgo tiene ni más ni menos una inversión de 147,000,000,000 pesos. Imagínense lo que eso implicaría para Río Verde y la región, que el gobierno federal pudiera invertir esa cantidad de dinero. Bueno, pues de entrada con esa cantidad se logran 191,000 empleos. Y bueno, pues también hay una empresa que se llama DEWA, que destinará 10,106 millones de pesos. Además de que la cooperativa Cruz Azul invertirá 6,500 millones de pesos para reactivar la planta cementera de Tula, que generará algo así como 14,200 empleos directos e indirectos. El gobernador de Hidalgo, Julio Menchaca, destacó que en el PRODECOVI, que le digo que es los polos del desarrollo económico para el bienestar, de Zapotlán, los 147,000,000,000 de pesos son parte de 130 proyectos que generan 191,000 empleos, lo que forma parte de los proyectos estratégicos para la entidad impulsados por el gobierno de México, entre otros el Tren México-Pachuca, el Plan Hídrico del Valle del Mezquital y otros polos de desarrollo. Por eso agradeció a la presidenta Claudia Sheinbaum por el apoyo a Hidalgo, ya que señaló ha permitido que la entidad esté en los primeros lugares en crecimiento industrial y actividad económica. Así es que, pues de que se puede, pero de que no se quiere, pues ahí se la dejo, ¿no? Imagínense qué haríamos con tal cantidad de inversión. De hecho, Río Verde y Fernández estuvo en esa lista una lista preliminar de los polos de desarrollo, pero pues está pues muy abajo en la lista. No, hombre, con esta inversión federal se transformaría Río Verde sin duda. Bueno, estamos hablando del tren México-Pachuca, pero oiga, pues aquí también hay una vía férrea importantísima. ¿Por qué hay tantos accidentes en la supercarretera? ¿Por qué hay tantos accidentes en la carretera que va hacia Ciudad Valles? Pues porque se transporta todo lo que se pudiera transportar en ferrocarril. Digo, si por esas fueran, pues también aquí tenemos con qué. Pero bueno, es una cuestión de voluntad, o de estrategia, o de política. ¿De qué cree usted que sea la decisión de que Río Verde sea pues básicamente excluido de los polos del bienestar? Porque pues si usted va a la presidencia municipal de Río Verde, ahí está realmente todo muy bien ordenado, y no de esta administración, sino de hace ya algunas. Está muy bien definido para dónde crecer, dónde están los territorios de industria, dónde está el agua. El tema más bien es una cuestión, quiera o no, política. Y si este gobierno del estado no fuera del Verde y fuera de Morena, ¿cree usted que Río Verde y Fernández pudieran avanzar en ese sentido? Bueno, vamos a escuchar lo que dice la presidenta Claudia Sheinbaum Pardo en ese aspecto.
2: Es un polo muy importante. Son 10 mil millones de pesos solo para la urbanización. Y después vienen las inversiones también de las empresas. Además, pues, de la puesta en operación de la planta de Cruz Azul, que durante muchos años, por razones internas, pues se quedó sin utilizar. Entonces es una buena noticia para Hidalgo y para el país.
1: Sí, por supuesto, para Hidalgo y para el país. Bueno, pues ojalá llegue los polos del desarrollo aquí a la región. Imagínese, ¿sí escuchó la cantidad de dinero nada más para urbanización? A ver, escuchemos a la presidenta de nuevo.
2: Es un polo muy importante. Son 10 mil millones de pesos solo para la urbanización. Y después...
1: 10 mil millones de pesos nada más para la urbanización. Ah, pues ahí nos olvidamos de los baches y demás. Bueno, pues qué bueno por esta parte de México. Pero pues quizá estaría bien repartir un poquitito más, ¿no? Estas inversiones en otros lugares. Aquí estamos abiertos para ello. 7:17 de la mañana. Cambiemos de tema radicalmente. Hablemos de los abuelitos, de los adultos mayores. Hablemos de su mes. Agosto es el mes de los adultos mayores. En prácticamente todo México se conmemora, se celebra, se visibiliza y por supuesto que se pone de relieve la importancia de la edad. Sí, porque luego vivimos en una época en la cual si estás más grande, dejas de funcionar, dejas de ser importante, y creo que en realidad no. Al contrario, tiene que ver con la sabiduría, con saber cómo, cuándo, dónde contener ese timing y con enseñarle a las nuevas generaciones que en realidad escuchar a los adultos mayores es sumamente importante para sostener las bases de la sociedad y poder ser mejores. Así es que vamos a escuchar lo que dice Karina Quintero, la presidenta del DIF, sobre los festejos, las conmemoraciones y las actividades que están realizando con motivo de agosto, mes de los adultos mayores.
3: Y pues la Casa del Adulto Mayor, que es la que tenemos abierta de 8 a 3 en la calle Insurgentes, ahí está siempre a la orden también, que la visiten un día y pues les va a gustar. A veces se van las hijas con las mamás o con las abuelitas o abuelitos y pues bueno, a las mamás les gusta y siguen yendo, ¿no? Pero bueno, en este mes tenemos varias actividades. Ahorita fueron los comadres a la bandera, en un ratito más está acá el mercadito de pues artículos que ellos mismos realizan. Vienen de San José de Tapanco tortillas de harina, vienen tamalitos también, entonces por si andan por aquí cerca de la plaza principal y no han desayunado, pues es una buena opción. Y aparte, pues van a hacerle el gasto a un corazón sabio, pues también nos llena de alegría. Y que se unan a las actividades, vamos a tener, viene la reina de reinas, viene ahora sí que hicimos un cartel al gusto de ellos, de ellas. Estuvimos platicando mucho tiempo sobre este mes Y pues también de mencionarles que vamos a tener las placas dentales, porque luego hay abuelitos que pues ya no pueden comer como quisieran, ¿verdad? Porque ya no tienen su dentadura y nosotros estamos trabajando para estarles dando esta atención dental que va a ser completamente gratuita para las placas. Entonces también tenemos, recuerden, el servicio dental en VR. Y ahí está la doctora Karina también, siempre con un excelente recibimiento, una excelente atención y siempre para servir.
1: Bueno, pues sí, no creo que estaban haciendo como huevos estrellados, ¿no? Son las fuentes de la plaza que luego ahí se mete un poco en el ruido. Una disculpa por la baja calidad de este audio. 7:20 de la mañana. Bueno, pues felicidades a los adultos mayores. Siempre es triste, pero pues siempre nos pone a pensar, ¿no? El cambio de generación, el cambio de edad. Pues de repente uno ve que tiene fuerza, de repente no, y luego tiene uno la experiencia, y luego dice uno, oye, me gustaría haber tenido la experiencia que tengo ahorita con la juventud de hace 20 años, o 25, o 30, pero no se puede tener todo en la vida. Por eso, jóvenes que nos están escuchando, a ver, si ustedes ahí luego se sienten perdidos, sienten que de repente no tienen rumbo, escuchen a los adultos mayores. Hay una especie como de, no sé, animadversión, ¿no?, de los jóvenes con los adultos mayores. No, es que sus historias. No, hombre, madura más rápido y esta, le llaman la curva de aprendizaje, pues la plana, para que usted a menor edad pueda pues ser más sabio, ¿no? Que eso es lo que pues tratamos de querer todos. 7:21 de la mañana. Fíjese que San Luis Potosí acumula 9 años consecutivos sin casos de paludismo. Y bueno, pues avanza el proceso para la verificación subnacional de la ausencia de transmisión autóctona con la participación de personal epidemiológico especializado de los servicios de salud allá en Nuevo León. La titular de la Secretaría de Salud, Leticia Mariana Gómez, destacó que este resultado deriva del trabajo permanente de vigilancia epidemiológica, diagnóstico oportuno, control de vectores y búsqueda intencionada de posibles casos en las 4 regiones del estado. En el marco del Día Nacional del Personal de Vectores, que se conmemoró el lunes, reconoció la labor de las brigadas de las jurisdicciones sanitarias y señaló que la evaluación externa permitirá acreditar los avances alcanzados por San Luis Potosí en la prevención del paludismo. En el proceso participa la líder del paludismo de los servicios de salud de Nuevo León, Tania Guadalupe Lozano, quien forma parte del equipo encargado de revisar las acciones epidemiológicas aplicadas en territorio potosino. Y con eso también aprovecho para mandar un gran saludo a todo este ejército de personas de la Secretaría de Salud que andan por las calles, tocando su puerta, solicitando pues revisar ahí su casa. Y la mayoría de los casos, usted no le permite entrar. No, yo tengo todo limpio. A ver, vaya a ver si tiene limpio. Y con esta información, permítame ligar a otra que me está llegando desde ayer, en el cual me están solicitando que intervenga la Dirección de Ecología Municipal para lo que los vecinos de la calle Madero suponen es una persona que está quemando basura, pero no ubican dónde. Yo les decía que si están seguros que es ese sector, me dicen que sí. Me dicen, soy vecino de... Mira, esta es una de las quejas. Soy vecino de la calle Madero entre Bravo y Flor de Mayo. Y todas las madrugadas o al amanecer huele mucho a basura quemada en el ambiente. Ustedes tendrán más información al respecto. Les agradecería mucho si es solo por donde vivo o en algún lugar más en Río Verde huele así. A ver, ahorita pudiera estarse confundiendo por el tema del incendio en el relleno sanitario. Hay un incendio en el relleno sanitario, recuerden. Y esto, pues los vientos provoca efectivamente pues que se venga estos olores, que hoy sí está fuertecito, hoy sí está fuerte el olor, pero hay algunas personas que insisten en que en este sector de Madero hay alguien que está quemando basura y lo hace de forma constante. Mire, ahí le va. Dice, todas las madrugadas en Río Verde, en la calle Madero, entre Abasolo y Flor de Mayo, ahí ya le hicieron un poquito más para acá, primero decían que entre Bravo y Flor de Mayo, ahora dicen que Abasolo, queman basura, plástico, hierba, entre las 3 de la mañana y las 6 de la mañana. Es muy fuerte el olor, se impregna todo el ambiente e ingresa a las casas. Quisiera saber si algún vecino sabe dónde y quién es la persona que está quemando para que nos ayude a reportarlo, ya que no está permitido. Este problema tiene cerca del mes y medio, ya lo reporté a Ecología. Me dice que para poder intervenir le avise en el momento cuando suceda, pero pues sucede en la madrugada o al amanecer, y le he mandado mensaje muy temprano y pues de plano no me contesta y no acude. También pide evidencia, las cuales no se tienen debido a que no se sabe con exactitud dónde es la quema, pero el olor es muy fuerte. Pues menuda tarea para el director de Ecología, pero sí le solicitamos que si puede darle seguimiento a esto. Pero ya insisto, ahorita sí se puede confundir este contexto ambiental con el incendio del relleno sanitario. Ahorita prácticamente todo Río Verde y todo Fernández huele a basura quemada. Pero bueno, ayer me mandaban otra fotografía en la calle Aldama, prolongación, ahí estaba un señor quemando su lote baldío, estaba quemándolo muy contento, muy a gusto. Esto ya no se vale, hombre, por favor, hombre, no, evite una multa de las autoridades, y luego cuando llegan las autoridades, usted se enoja, que autoridades represivas, que nada más quieren dinero de los impuestos de los rioverdenses, pues entonces, ¿para dónde se hacen el personal de las diferentes dependencias de gobierno? Bueno, 7:26 de la mañana. Se realizó en el Refugio Ciudad Fernández una reunión muy importante donde convocaron a agricultores, a ganaderos, a gente del campo, pues, para mostrarles una forma de poder atrapar las moscas que pueden provocar la infección del gusano barrenador. Vamos a escuchar lo que nos dice Mauricio López, que él es el delegado en San Luis Potosí de esta Asociación Agropecuaria de México, pero que, bueno, pues no deja de ser también agricultor y preocupado de los ya importantes casos de gusano barrenador que hay en San Luis Potosí, específicamente en la zona media. Así es que están privilegiando la educación del sector agrícola para evitar más contagios y evitar que más animales estén afectados por el llamado gusano barrenador. Es la voz de Mauricio López, que presentaron esta trampa para la mosca generadora del gusano barrenador del ganado.
4: Entonces es una muy barata. ¿Y por qué estamos haciendo esto? ¿Por qué nos interesamos nosotros como Confederación Agropecuaria de México? Porque estamos dándonos cuenta que en estos momentos, en la zona media y en todo el centro del país, la campaña de mosca estéril no va a llegar pronto. Y aparte, otra cuestión, aquí estamos haciendo el llamado a la sociedad civil, a la sociedad de protectora de animales, a todas las personas que les interesan sus mascotas. Resulta que el hospedero natural que está haciendo ahorita, el que propaga la mosca mexicana, la mosca del gusano barrenador, son las mascotas en situación de calle y los animales silvestres. En este caso tenemos una plaga muy grande de jabalí. El jabalí está haciendo un hospedero y está generando una cantidad encanijada de mosca, de adulto, y no lo estamos tratando. Entonces tenemos que atacar por otros lados. Entonces este es muy barato, más o menos tenemos calculado que cada trampa va a ser un aproximado de entre 90 y 100 pesos por trampa, y para cubrir una hectárea de tierra, imagínate. Es muy económica. Claro que sí, de hecho es una idea. Mira, nosotros como confederación, en lo personal, voy a donar lo necesario para hacer 100 trampas. 100 trampas pueden alcanzar para cubrir 100 hectáreas. Entonces, estas se pueden poner en un jardín, en una huerta, a lo largo de un camino, donde quiera que tú veas que haya mascotas o que haya persona, fauna silvestre que pueda ser susceptible, se puede hacer. Vamos a donar 100 trampas para la gente de la sociedad, gente de la sociedad protectora del mal, gente que esté interesada. El líquido para hacer esas 100 trampas va a ser donado por la Confederación para este caso.
1: Bueno, pues es Mauricio López, ya le comento, él es el delegado en San Luis Potosí de esta Confederación Agropecuaria de México. Ahí también estuvo hablando a los agricultores un especialista del tema, un parasitólogo, se llama Miguel Reyes Hernández. A ver, ¿qué nos dijo? Esta información es importante, pues no solamente para la gente del campo, sino para todos aquellos que tienen también una mascota y que la piensan proteger.
5: Sí, mire, pues es una mosca, ¿verdad? Entonces nada más hay que estudiarla. Entonces el objetivo fue, ¿sí? Como yo trato o controlo las moscas nativas de la fruta, la idea era implementar las mismas actividades para el control de la mosca de la fruta, implementarla en la mosca del gusano barrenador del ganado, ¿sí? Porque es su ciclo, es igual, ¿sí? Oviposita en el animal, cuando llega a tercer instar, sale, cae al suelo, al piso, se entierra, ¿sí? Y luego vuelve a salir en adulto y así sigue su proceso, ¿no? Es un similar a la mosca de la fruta. La idea es todo el planteamiento, todo el protocolo, todos los manuales de manejo integrado de moscas de la fruta, fue implementarlo en el manejo de la mosca del gusano barrenador del ganado, a ver qué resultados íbamos a obtener. Los resultados, el análisis que se hizo fue positivo. El producto que estamos utilizando, que es el control etológico, que nada más es la utilización de un atrayente alimenticio a base de proteínas, ¿sí?, para atraer la plaga, ¿sí? En moscas de rota igual utilizo proteína alimenticia que llega ahí también, y nada más es cambiar el tipo de proteína que necesita la mosca de lo que usa un gobernador para así atraerlo, ¿no? Entonces la idea era empatar el protocolo de control de moscas de la fruta a moscas del gusano barrenador. Y creo que fue favorable, ¿sí? Capturó de diferentes moscas de todas, ¿sí? Encontramos por ahí dos posibles positivos. No puedo decir que es GBG porque no estoy autorizado, no estoy certificado.
1: Bueno, pues ahí está haciendo su lucha los agricultores en contra de esta infección del gusano barrenador del ganado. Antes de ir a una pausa, me dicen desde la supercarretera los empleados que están ahí en pugna defendiendo sus derechos, que se han comprometido la empresa a dialogar desde sus oficinas centrales, que llegarán a las 11 de la mañana para estar ahí con ellos en reunión en las oficinas de mantenimiento, y vendrán directivos de México, así también como representantes del sindicato. Tienen sindicato, pero ellos le llaman que es un sindicato fantasma. Bueno, 11 de la mañana estarán ahí en la caseta de Cerritos. Esperemos que ya no cierren la caseta. Digo, entiendo yo que es una situación ya de emergencia, ya de límite, pero pues termina afectándose muchas, muchas personas. Pausa, son las 7:31 de la mañana. Recuerde que estamos aquí en la M Mexicana en el 94.5 de FM. Volvemos.
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0: Sí, está fuerte el humo, ¿eh? La verdad es que sí está fuerte. Hoy en la mañana me fui a correr mis 6 kilómetros reglamentarios tempranito y sí, terminé como con una especie de dolor de garganta, ¿no? Extreme precauciones, hombre, cuando haga ejercicio al aire libre, pues no le puedo decir que utilice cubrebocas, es muy, pues incómodo hacer ejercicio con cubrebocas, pero, híjole, si anda a dieta, si está comiendo bien, igual y hasta procure no hacer tanto ejercicio al aire libre, mejor procure el tema de los gimnasios, oye, que están tan socorridos, qué bueno que haya tantos gimnasios, ¿cómo le hacen? Pues hay mucha gente que dice, ¿sabes qué? Yo te pago el mes y nomás va 2 días. No sobreviven por eso. Pero nos da mucho gusto que la gente le invierta a lo sano. Porque por otro lado, pues hay un montón de lugares donde venden cerveza, que también, digo, pues hay que entrarle a eso, ¿verdad? Pues, pero la gente que le invierte a lo sano, que tiene sus negocios para comer sano y demás, qué bueno, ojalá les vaya muy bien. Porque sí, también hablando de los adultos mayores, es como nuestra apuesta a cómo ser, a cómo estar dentro de algunos añitos. Bueno, gracias a la gente que nos está viendo a través de las redes sociales, específicamente en Grupo Radiofónico Más, Agencia de Noticias. Gracias a Marilú Castillo, dice: buenos días, don Gilberto, le deseo un exitoso jueves. Saludos para los abuelitos en su día, ya que saben dar buenos consejos. No, pues sí. Aparte, yo siempre he recomendado. ¿Será que vengo yo de una generación que, como muchos, hemos perdido a nuestros abuelos, a nuestros padres? Y a veces quisiéramos regresar el tiempo para escribir, hombre, las anécdotas. Hágalo, yo se lo recomiendo. Escriba con su abuelito, escriba lo que va diciendo. Porque ya después a uno se le olvida, hombre, y ya uno quisiera revivir ciertas historias. Nos manda también saludos don Luis Compeán, a quien también le deseo lo mejor, igual que a los demás agricultores, campesinos, productores del campo que están sembrando y que esperemos tengan buenas cosechas en unos cuantos meses más. Toda la buena vibra para lo que viene en el campo de la región, que a veces son dolores de cabeza, a veces son apuestas que pierden, pero el ánimo nunca decae. Gracias, Hilario Vázquez, también Ramón Díaz. Muy buenos días, don Gilberto. Gracias por informar. Marina Elizalde. Buenos días, don Gil. Como siempre, escuchando su noticia. Estamos desde temprano en el trabajo. Ah, mire, Marina, qué bueno. Bueno, gracias. Jorge Sánchez Ortiz desde Tampico. Dorita Juárez desde... bueno, no sé desde dónde, pero nos manda saludos. Ella es la única que nos dice joven. Algo has de querer, Dorita Juárez, y vas a ver que sí lo vas a conseguir. Rubén Dianas Méndez, buenos días, saludos. También nos manda saludos Laura Alicia, dice muy buenos días. También don Florencio Servín Ramírez, que por poquito y lo dejo fuera. Buenos días, amigo Gil, espero y tenga un excelente y bendecido jueves. Bueno, así es que cuídese, cuide sus vías respiratorias, trate de, pues, mire, cuando estábamos con lo del COVID y utilizábamos cubrebocas, no había otra enfermedad más que el COVID, porque no lavábamos las manos, porque traíamos cubrebocas. O sea, habría que aprender de ello para este tipo de contingencias. Esperemos que las autoridades puedan apagar muy pronto este incendio allá en el relleno sanitario. Bueno, vamos a más información. Fíjese que dice el diputado Crisógono Pérez, que es el diputado maestro de la sección 26. Él es el suplente del maestro Bárcenas, nada más que Bárcenas, por cuestiones de salud, pues ya nada más se quedó con la chamba del sindicato. Bueno, dice el maestro Crisógono Pérez que San Luis Potosí representa avances o registra avances importantes en la creación, ampliación y rehabilitación de la infraestructura educativa. Sin embargo, es importante que en el presupuesto 2027 de la Federación venga ahí muy marcado el aumento en el presupuesto para educación, para tecnología, para investigación. Así lo dijo el diputado maestro del Congreso del Estado de San Luis Potosí.
1: Siempre es necesario. Bueno, fueron 3.200 en lo estatal, más 9.000 y fracción en lo federal. Entonces tendrá que incrementarse necesariamente, porque no nada más se trata de la construcción de escuelas aquí, se trata de la situación de que tenemos que tener nuevos insumos, más tecnología, más posibilidades de que los alumnos tengan acceso a diferentes tecnologías en todas las aulas. Ahorita lo que podemos pensar es en, pues, cuáles son las escuelas que se han detectado en este transcurso, porque al finalizar el ciclo escolar los maestros, los directivos, entregan las necesidades específicas que se tienen en cada una de las escuelas. Entonces, pues, ver de ahí qué es lo que podemos ir atacando, que el gobierno del estado y los gobiernos municipales participen para que las escuelas puedan seguirse manteniendo en las mejores condiciones.
0: Sí, bueno, habrá que destacar, por ejemplo, lo que hizo el gobernador en Matlapa, donde construyó un edificio bastante bonito para la Universidad Intercultural. Y bueno, pues aquí hemos destacado también ya el compromiso de este gobierno del estado por construir el EMSAD 27 de Plazuela. Son esfuerzos importantes, ocurre como en los hospitales, lo fácil quizá

intercultural. Y bueno, pues aquí hemos destacado también ya el compromiso de este gobierno del estado por construir el EMSAD 27 de Plazuela. Son esfuerzos importantes. Ocurre como en los hospitales, lo fácil es construir los edificios, lo importante y lo difícil es mantenerlos con sueldos. De todos es sabido que ese dinero, pues es con lo único que subsisten las escuelas. Es más, no sé ni cómo le hacen. Es que es mucho dinero. Haga cuentas, hombre, en algunas escuelas le cobran 1,000 pesos por todo el año. 1,000 pesos por todo el año. Y esto es algunas un poquito más arriba, otras son 600, otras son 800. A ver, aquí me pasaron la forjadora de Buenos Ciudadanos allá en Ciudad Fernández. A ver cuánto, 600 pesos al año, 600. Digo, así fueran 300 alumnos, 1,000 alumnos, haga cuentas, pues no alcanza para lo que se necesita. Bueno, oiga, ya regresaron a clase bachilleres. El sistema educativo estatal regular informó que más de 11,000 estudiantes de prepa regresaron a sus 47 planteles en todo el estado. El director general del SER, Martín Rodríguez, destacó que hay una atención permanente a las necesidades de la comunidad estudiantil para garantizar la continuidad de las actividades académicas y mejores condiciones para la formación de las nuevas generaciones. Esto en el sistema educativo estatal regular. Y el COVACH, ya regresaron más de 10,500 estudiantes de nuevo ingreso, quienes comenzaron el curso propedéutico del Colegio de Bachilleres en planteles y en EMSATS en San Luis. El curso les permitirá una adaptación gradual antes del inicio formal de clase y facilitará la incorporación de los nuevos estudiantes a las actividades académicas. El COVACH dio la bienvenida a esta nueva generación que inicia su formación de nivel medio superior en las diferentes regiones del estado de San Luis Potosí. Así es que preparatorianos regresan ya o son los primeros en regresar a las aulas después de los universitarios. Y ya, pues estábamos a tiro de piedra para que regrese el resto, el grueso de la población escolar, la población de educación básica. 7:42 de la mañana, ya casi nos vamos. Oiga, dieron a conocer ya el calendario para el próximo ciclo escolar. Bueno, ya sabe, ¿no? Las clases comienzan el lunes 31 de agosto. Lunes 31 de agosto. ¿Y qué nos deparará el ciclo escolar 26-27? ¿Nos deparará suspensión de clases cuando se le antoje a ya sabe quién? ¿Tendremos suspensión porque llueve, porque hace frío, porque hace calor, porque hoy amaneció nublado, porque hoy no tengo ganas de ir? ¿Qué mensaje le vamos a dar a nuestros chamacos ahora en el 26-27? Recuerde, ya llevamos 2 años. Que recortamos el ciclo escolar, mire, con la mano en la cintura. Váyanse de vacaciones a disfrutar. Váyanse, muchachos, con todo lo que eso implica. Y bueno, pues ahora los papás que ya sentimos remordimiento, pues en la última semana, pues órale, hay que meterle al chamaco los libros de matemáticas o de español para que no llegue tan bajo de rendimiento académico, ¿no? Imagínense, hay que decirlo, digo, ¿durante cuánto? 2 meses y medio. Pues yo creo que los niños no agarraron un libro ni una libreta, posiblemente. A ese nivel van a llegar los profes ahora con el nuevo ciclo escolar. Bueno, a ver, el ciclo escolar, para empezar luego, ahí le va, las vacaciones van a comenzar de Navidad el 21 de diciembre. Así es que muchos que van a ingresar el 31 de agosto ya van a estar pensando en el 21 de diciembre. Y se va a regresar de vacaciones de Navidad el 7 de enero. Luego, la Semana Santa, las vacaciones van a comenzar el 22 de marzo, ya para que vaya haciendo sus planes, y van a terminar el 2 de abril, o sea que 5 regresarán a clase, 5 de abril. Bueno, luego, va a haber un puentezote, el del 16 de septiembre. Eso, muy bien. Luego va a haber descanso el lunes 2 de noviembre. Puentezote también. Luego se va a descansar el lunes 16 de noviembre. Puente también. Ya sabe, gracias a Emiliano Zapata y compañía.
Otro punto.

0: que suele generar dudas son las fechas del Consejo Técnico Escolar. Aunque no se trata de vacaciones, durante estos días los alumnos no tendrán clase, ya que el personal participa en sus extenuantes reuniones de trabajo. El calendario establece 8 viernes de descanso para los alumnos y Consejo Técnico Escolar para los profes. Las fechas establecidas para estas sesiones serán viernes 25 de septiembre, 30 de octubre y 27 de noviembre. O sea que de entrada septiembre va a tener 2 puentesotes. Digo, para que vaya usted agarrando. Y octubre va a tener 2 y noviembre otros 2. Así es que no se agüite, hombre. Si ya está usted triste de que ya va a regresar a clase, luego vamos a regresar con puentes. Eso. Somos el país de los ingenieros por aquello de los puentes. 7:45, ya casi nos vamos. Vamos a escuchar lo que dijo Alberto Cavazos Arizpe, el arzobispo de San Luis Potosí, en su visita pastoral a la parroquia de Santa Catarina de Alejandría.
1: Visita pastoral, como ustedes lo pudieron constatar en las palabras que dije, de una manera muy general, pues es la presencia que hace el obispo de una diócesis a cada una de sus parroquias, para conocer, para escuchar, para bendecir, para compartir la fe, para visitar también a diferentes personas, organismos. Y igualmente se toman definiciones, como tendremos más tarde a las 4:45 en el día de hoy, la asamblea, una asamblea parroquial donde con nuestro plan diocesano de pastoral vamos haciendo caminos para evangelizar, caminos para llevar la buena nueva, con objetivos muy específicos que aquí se darán a conocer. Y bueno, pues deseo que esta presencia de un servidor también les ayude a descubrirse como una ciudad y como una comunidad que tiene mucha fe. Yo exalto, felicito, reconozco la fe de todos ustedes y que esta fe se traduzca en un acercamiento más fuerte todavía a Dios, porque a Dios lo vamos conociendo, lo vamos tratando, y entre más lo tratamos y conocemos, más nos inquieta acercarnos a Él. Yo les invito a que sea también esta oportunidad de acercarse mucho más a Dios y a sus gracias.
2: Claro, la iglesia, bueno, siempre trata de estar cercana.
0: Y esta es la voz de él, el anfitrión, del padre Pacheco.
2: Es en su vida, en sus gestos de solidaridad. Y por supuesto, ahora que viene nuestro líder, por así decirlo, nuestro pastor, pues también, ¿verdad? O sea, son cosas que siempre se realizan de manera continua a través de, pues, los diferentes brazos que tiene la iglesia, ¿verdad? Del trabajo continuo que se realiza. Y ahora, pues, él también viene a hacer ciertos gestos de cercanía con los más vulnerables.
0: Hoy también estará en el hospital el arzobispo de San Luis Potosí. Quiero mandar un saludo. Hoy es cumpleaños. Ayer fue cumpleaños del padre Mariano Samarripa Díaz. Es un padre muy querido, es del Capulín, según entiendo. Muchas, muchas felicidades. Y nos vamos con una sonrisa en el rostro, porque ayer hubo sesión en el Senado de la República y le dijeron a Gerardo Fernández Noroña que en solidaridad con el hijo del expresidente Andrés Manuel López Obrador, él rompiera su visa, ya que ya ve que dicen que la visa no lo representa a usted como ciudadano, es decir, que la visa no es una situación que tenga un estatus en su vida, es más un documento, así como cualquier otro, ¿no? Bueno, Gerardo Sánchez Sumaya va a ser un candidato, obviamente, a la gubernatura de San Luis Potosí, pero Gerardo Fernández Noroña, ante la petición de que rompiera su visa, dijo, pues sí la rompo, pero no ahorita, porque tengo un brazo quebrado. Tuvo una fractura en uno de sus brazos recientemente. Ahora vamos a escuchar esto que me pareció bastante chusco. Escuchemos.
3: Quise que rompa la visa. Miren, aquí la rompería en este momento la especialista en pasar la charola. Dice que rompa la visa. Yo la rompería aquí, en este momento. Pero no puedo con una mano. Así es que me esperaré a recuperarme. Dice siempre, que rompa la...
0: Siempre se ha dicho, ¿no? Bueno, él mismo ha aceptado, Gerardo Fernández Noroña, pues que pues a él sí le gusta la buena vida. Buenos restaurantes, buenos lugares para viajar, porque eso ha sido producto de su trabajo. Por cierto, cuando subimos este video en Noticieros Cable RB, mira, lo voy a compartir lo que nos pusieron. La verdad es que no, bueno, estamos muy seguros del trabajo que hacemos. Usted más que nadie que nos escucha sabe que tratamos de ser lo más neutral que se pueda. Obviamente somos seres humanos y eso es difícil que se pueda conseguir. Pero me dio mucha risa lo que pusieron de su servidor en redes sociales, en esta información de Gerardo Fernández Noroña, diciendo que pues sí la rompe, pero ahorita no. Dice Noticieros Cable RB, Gilberto Rodríguez. Es como si a ti te pidieran que renunciaras a la nómina del Ayuntamiento de Río Verde, dice José Pérez. Ah, caray. Y luego dice otro, dice, te ves muy derechista, Gilberto Rodríguez, o estás tratando de sacar la nómina para Navidad. Ya descárate de una vez, y si es que eres un medio derecha que recibe pagos de la presidencia municipal para hacer tus videos mediocres. Ah, anda brava la raza, ¿eh? Anda brava. Bueno, gracias, nos vemos. Yo no quisiera irme, pero pues ya tenemos que dar paso a todo lo demás, sobre todo la diversión de los locutores aquí en la M Mexicana. Recuerde que al final, el amor que usted tiene es el amor que usted mismo construye. Nos escuchamos muy pronto.

No olvides que somos la expresión de lo que pensamos. El pensamiento forja nuestra vida de mañana. Aprovecha, por lo tanto, el momento que pasa en la construcción de un futuro halagüeño. Siembra en tus ambientes semillas de optimismo y bienestar para cosechar mañana frutos de amor y felicidad.

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10: Huatanga Otanchi Guarapía, Gualanday y Jaldo Baticura Sororoca Piachi Guarey. Muy buenos días, mi pueblo mío. Qué bonito es despertar y sentir que la vida nos regala un día más. Soy el Taita Florentino Mandú. Y desde tempranito nos encontramos aquí, como siempre, mis queridos huitotos, con el corazón abierto para cada uno de ustedes. Hoy vamos a hablar de cosas sencillas, pero profundas, mis queridos compadres del alma, que están a la mano y muchas veces no le prestamos atención. Oído, amigos del alma, la naturaleza no es algo lejano, está en su patio, en su jardín, hasta en las macetas de la ventana. Cada planta tiene su energía, su carácter, su forma de ayudarnos. Hay unas que limpian el ambiente donde dormimos, otras nos dan claridad cuando andamos confundidos, otras nos dan fuerza cuando nos sentimos sin ánimo. No se necesita cosas complicadas, mis queridos huitotos del alma. Basta saber reconocerlas, respetarlas y usarlas con fe y con el conocimiento. Si siente que no descansa bien, que anda siempre cansado o cansada, o que les cuesta concentrarse, puede ser que solo necesite hacerse a lo que la tierra nos ofrece de forma sencilla. Mi querido huitoto, mi gente buena y bonita, si ustedes desean en estos momentos una orientación, les recuerdo que pueden comunicarse, las líneas están habilitadas, 487-688-1994, 487-688-1994, o marcarlos fuera del aire, si usted no desea salir al aire, al 487-110-9783. 487-110-9783. 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

0: 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Mi gente buena y bonita, ¿quién nos cuenta hoy? ¿Quién ya probó alguno de nuestros grandes secretos a través de las plantas y ya le sirvió? ¿Quién tiene alguna duda sobre qué planta le puede ayudar? Adelante, estamos para escucharlos, mis queridos huitotos, mi gente buena del alma. Les recuerdo que somos un grupo de indígenas que estamos a la disposición de ustedes, mis queridos huitotos, y que se pueden orientar en cualquier momento de la vida. Mis queridos huitotos, hoy comparto algo suave para dormir mejor y descansar de verdad. Por favor, estén al pendiente porque voy a regalar este bonito secreto para que ustedes lo apunten. Nos dicen que ya tenemos una llamada. Muy buenos días. ¿En qué le podemos servir, colaborar?
1: Oiga, yo quería que me hiciera el favor de decirme sobre de un muchacho. Mire, mi muchacho se llama Roberto Olvera Rosales.
0: Roberto Olvera Rosales.
1: Sí, y nació el 2 de junio.
0: 2 de junio
1: del 90.
0: 2 de junio del 90, perteneciente a la constelación de Géminis.
1: ¿Mandé?
0: Perteneciente a la constelación de Géminis, un hombre muy inteligente, muy platicador, echado para adelante, muy sociable, de buen corazón.
1: Sí.
0: Pero miro una energía negativa que lo hace volver a él un poco indeciso y mantiene con muchos nervios, ¿no, mija?
1: Sí.
0: Oído, tienen que poner mucho cuidado porque si hay una concentración negativa, una manipulación a través de la magia negra, y esto es lo que hace que esta persona tenga este modo de expresar, mi querida Huitota, y es delicado, Huitotica linda, porque se va reservando una concentración de energía y esto contrae dolores, hay veces en la cabeza, mucha ansiedad, y es algo oscuro lo que le han hecho, hija. Para esto es importante, Huitotica linda, si usted puede acercarse a nuestra Maloja, yo con mucho gusto le puedo mostrar las cosas aquí y ayudarle para desvanecer todo esto que han hecho y que va a perjudicar la vida de este Huitoto.
1: Y oye, ¿cuánto cobra por consulta?
0: La consulta tiene un costo de 200 pesos, mija.
1: Más aparte lo que tiene que comprar uno.
0: Las cosas, bueno, se le hace un estudio. Y a base de ese estudio nosotros miramos qué tan fuerte y avanzado está el daño. Ya se le dice qué materiales debe de conseguir. Nos lo acerca nuestra Maloja porque no tenemos nada a la venta. Nos lo acerca, nosotros nos encargamos de hacer el trabajo de purificar y eliminar toda aquella irradiación negativa. Y si es del deseo de ustedes, más adelante, regalarnos un testimonio, de todo corazón se lo agradeceríamos.
1: Ándele pues, muchas gracias.
0: Igualmente Dios me la bendiga, que esté
1: ándele,
0: bien.
1: Ándele, Dios le pague.
0: Adiós, sí, adiós.
1: Adiós, bye.
0: Agradecemos a todos aquellos huitotos que en estos momentos están comunicándose, están marcando. A veces no podemos contestar todas las llamadas al aire, pero les recuerdo que fuera del aire tenemos una línea a la cual ustedes se pueden comunicar al 487-110-9783. 487-110-9783. Ahí se encuentra Lorenzo, Tarcisio, indiecitos que tienen el mismo conocimiento que tengo yo y le van a orientar de la misma manera que lo hago yo a través de estos fantásticos minutos, a través de esta prestigiosa estación radial. Mi gente buena y bonita, no se queden callados, no se queden ahí atascados, mi gente buena y bonita, porque lamentablemente hoy en día los enemigos que están acechando a su alrededor están mirando cómo motivarles su vida a través de trabajos de oscuridad, a través de envidia, a través de deseos negativos, para que ustedes no puedan salir adelante. Haga lo que cientos y cientos de huitotos diariamente lo hacen, buscar las grandes ayudas, los grandes conocimientos de nuestra tribu, y aquí hemos solucionado esos problemas. Nos encontramos aquí con una persona que ya solucionó su problema, que ya encontró la solución en nuestra Maloja y que lamentablemente hace mucho tiempo estuvo perjudicada, estuvo enferma. Mi querido Huitoto del Alma, ¿cómo se encuentra usted? ¿Cómo se enteró de nosotros?
2: Bueno, yo me enteré en el radio que iba yo a encontrar a mi señora y oí las palabras que decía el maestro y le hablé a mi señora y platiqué con ella y decidimos venir aquí a esta casa y gracias a Dios a como estaba yo, pues yo me estoy sintiendo mal y espero en Dios que ahorita en adelante todo lo que yo me han hecho salga adelante y muchas gracias a todos.
0: Mi querido Huitoto, antes de acercarse a nuestra Maloja, ¿qué era lo que sentía usted? ¿Qué era lo que le ofendía a su vida? Cuéntenos, por favor.
2: No, pues yo me sentía yo muy cansado, así con ganas de trabajar y no trabajar. Y ahora, gracias a Dios, el día que llegué aquí en adelante, y ahora ya me siento con ganas de trabajar, me paro en el nombre sea de Dios, me persino y me voy a mi trabajo y trabajo muy bien, tranquilo.
0: Mi querido Huitoto, después de que se acercó a nuestra Maloja, ¿usted cree que ha sentido un cambio? ¿Ha visto un cambio en su vida?
2: Pues sí, primeramente Dios, gracias a Dios, pues de Dios los maestros que han hecho lo posible de curarme, hemos salido adelante y pues no queda otra dar gracias a Dios y a los maestros que sigan adelante con su labor.
0: Mi querido Huitoto del Alma, en este momento nos están escuchando todos aquellos Huitotos de Río Verde que se encuentran confundidos, que no han buscado ayuda, que no han encontrado ayuda. ¿Usted qué le recomienda a aquellos Huitotos que de pronto se encuentran negativos, que sí pueden realmente encontrar la ayuda aquí en nuestra Maloja?
2: Pues esperamos esas personas que escuchan en el radio, que ocurran a esta casa, que aquí Dios y las personas, los maestros, nos van a ayudar bastante.
0: Muchas gracias, mi querido Huitoto, por compartirnos estas bonitas palabras. Mis queridos compadres, son sentimientos de Huitotos que han encontrado ayuda en nuestra Maloja. Si usted desea una orientación, si usted desea salir adelante porque la medicina hoy no le está obrando, pues lamentablemente, mi querido Huitoto, déjeme decirle que usted puede estar lastimado a través de posesiones oscuras, a través de pensamientos y deseos negativos contra su vida, y por eso es que usted no mejora, se siente cansado, agotado, con dolencias, con enfermedades que la ciencia médica no encuentra explicación. Comuníquese, marque al 487-688-1994, 487-688-1994, mi gente buena y bonita, oído para aquellos que quieren tener un buen descanso en la noche, descansar de verdad, por favor. Un bonito secreto, vamos a conseguir una ramita de valeriana o tres hojas de toronjil, una taza de agua caliente, miel al gusto. ¿Cómo preparamos este bonito secreto? Por favor, vamos a poner la ramita de valeriana o de toronjil en el agua caliente. Lo tapamos y lo dejamos reposar por 10 minutos, lo colamos y lo tomamos tibiecito, por favor, una hora antes de echarte a dormir. Mis queridos compadres, tómeselo con calma, sin prisa, pensando en soltar todo lo del día. A esto ayuda a que el cuerpo y la mente se relaje junto con ustedes, mis queridos compadritos y compadritas del alma. Recuerden, lo más grande muchas veces viene envuelto en las cosas más sencillas. Si tienen alguna molestia, inquietud o no saben bien por dónde empezar, acérquense. 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No lo duden ni un instante, queridos compadres del alma, y tengan los mismos beneficios que aquellos Huitotos que nos entregan estas bonitas palabras que no son para nosotros, sino para ustedes, queridos compadres, que en estos momentos se encuentran confundidos, bloqueados, que no saben qué hacer. Háblenos, queridos compadres del alma. Créame, queridos guitotos del alma, que más vale un consejo a tiempo que una dolencia más adelante, llena de tragedias, y que no podamos nosotros detener esto, porque muchas veces hemos visto guitotos que se acercan desahuciados porque ya no saben qué hacer, porque ya han acabado con todo y no tienen ni siquiera para el pasaje ni para comprar una medicina, cuando aquí se les dice qué es lo que tiene, queridos guitotos. No esperemos llegar al fondo, mis queridos compadres, que después en muchas ocasiones no se pueden levantar. Les recuerdo que aquí estamos para servirle. Comuníquense al 487-688-1994. 487-688-1994. O envíenos un mensaje de texto de WhatsApp, por favor, con su fecha de nacimiento. Aquí le vamos a hacer un estudio a su carta astral y le vamos a indicar quién o quiénes, con envidia y con odio y rencor, le están motivando a usted a través de trabajo de oscuridad a la distancia, al 487-110-9783. 487-110-9783. Mis queridos guitotos del alma, hemos llegado a la parte final de este programa, pero los espero en mi baloja. Ahí nuestro conocimiento y nuestro poder es más grande, es más fuerte para poderles servir. Que el Todopoderoso me los acompañe y será hasta las 3 de la tarde. Anastia, pura pía.
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0: Falleció el señor Feliciano Baena Padrón a la edad de 80 años. 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Descanse en paz el señor Feliciano Baena Padrón. Funerales Lara de Río Verde, de Edgar Lara.
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Falleció el señor Aurelio Hernández Sánchez a la edad de 84 años. 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El sepelio será el día viernes en el panteón del lugar. Descanse en paz el señor Aurelio Hernández Sánchez. Funerales Lara de Río Verde, de Edgar Lara.

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1: Falleció el señor Felipe Reséndiz Rivera a la edad de 78 años. 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El duelo se recibe en Capilla de Velación de Funerales Lara, Virgen del Carmen, en el Puente del Carmen. La misa de cuerpo presente será celebrada el día jueves a las 3 de la tarde en la iglesia del lugar, partiendo de ahí el cortejo fúnebre al panteón del mismo lugar. Descanse en paz el señor Felipe Reséndiz Rivera. Funerales Lara de Río Verde.
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Ya son las 9:16 de la mañana. Feliz jueves, viernes, un previernes, un viernes chiquito. Feliz juevesito. Oigan, seguimos en el desmodorre. Y además, déjame te cuento que llega este temazo a cargo de los Retoños del Río, que por supuesto ya puedes pedir aquí a través de la frecuencia más poderosa, la mexicana. 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Además que puedes seguirlos en sus redes sociales, plataformas digitales, tal cual, así como Retoños del Río, para que te enteres qué andan haciendo estos muchachones, sobre todo, pues, sobre su música. Bueno, ya saben que ahorita todo es redes sociales y los Get Ready With Me, entonces... Se viene, como dice la chaviza, se viene bueno. No, hombre, espérate. Imagínate que los Retoños del Río

Aura, ¿no? Ay, no. Mira, vete a saber estas modas. Pero el punto es que llega el tema Lo que me hacía bien, a cargo de Los Retoños del Río. Ya son las 9 de la mañana. Muy buenos días.

0: AM Mexicana te da la hora. Son las 9:32.
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0: Falleció el señor Felipe Reséndiz Rivera a la edad de 78 años. Le participan con el más profundo dolor su esposa, hijos, nietos, hermanos y demás familiares. El dolor se recibe en Capilla de Velación de Funerales Lara, Virgen del Carmen, en el Puente del Carmen. La misa de cuerpo presente será celebrada el día jueves a las 3 de la tarde en la iglesia del lugar. Partiendo de ahí, el cortejo fúnebre hacia el panteón del mismo lugar. Descanse en paz del señor Felipe Reséndiz Rivera, Funerales Lara de Río Verde de Edgar Lara.
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3: Mis queridos oyentes, mis queridos hermanos que me sintonizan, sean como siempre bienvenidos a un espacio más de este su programa, Los Grandes Secretos y Misterios del Hermano Gregorio. Como siempre, invitando a toda aquella persona que tenga problemas de salud, que tenga problemas de dinero, que tenga problemas económicos, esas personas que mantienen enfermas, deprimidas, angustiadas, que todo les sale mal y que han buscado ayuda en un lugar y en otro y no lo han podido encontrar. 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Bueno, mis queridos hermanos, iniciamos este programa dando respuesta a las llamadas. Me dice el ingeniero de sonido que ya tenemos llamada en este instante, en este momento. Sí, bueno, ¿con quién tengo el gusto?
4: Bueno.
3: Sí, bueno, ¿con quién tengo el gusto?
4: Ah, es una llamada anónima, pero...
3: Claro que sí, cuente, mijito de Dios, ¿qué es lo que sucede?
4: Alguien de mi familia está muy enfermo.
3: ¿Y ese familiar qué es para usted?
4: Pues es mi mamá.
3: Ya, regáleme la fecha de nacimiento de ella, si es tan amable.
4: Es 8 de marzo.
3: 8 de marzo.
4: De
3: 1924.
4: Sí.
3: 8 de marzo de 1924, nacida bajo la constelación del signo Piscis, ¿verdad?
4: Sí.
3: Mi querido hermanito, aquí yo analizo muy bien esta fecha de nacimiento y me doy cuenta que ustedes están muy preocupados por la salud de su madre, ¿verdad? Viene presentando muchos inconvenientes, ya está perdiendo la audición, se siente sin energías, pero lo que más les preocupa aquí veo claramente es que le han salido como unas manchas, la cual se le están formando como heridas, y la ciencia médica no le ha podido solucionar nada de eso, ¿verdad?
4: Sí, ahorita ya empezamos con doctor y como que no se le alivian, pero y luego al contrario le está saliendo otra.
3: Sí, y le supuran, le sale sangre, ¿verdad?
4: Pues muy poquita, pero lo que pasa es que le duele mucho.
3: Sí, pues mi hijito lindo, lo que pasa es que esto que ella tiene no es cosa buena. Si fuera cosa buena, la ciencia médica ya le hubiera solucionado ese problema con las medicinas que le ha puesto, con las medicinas que le han dado. A ella le están haciendo un daño y es importante que ustedes me visiten. Si puede llevármela, llévemela al santuario de curación. De lo contrario, necesito que me lleven lo que es una fotografía. ¿Listo? Me llevan una fotografía de ella envuelta en papel aluminio, pero si puede acercármela con mucho gusto, es mucho mejor para poderla curar, ¿listo?
4: Es que ya no podemos moverla, ¿ves? Porque ya está muy delicada.
3: Entonces hágame el favor, tráigame una fotografía de ella envuelta en papel aluminio y se va a dar cuenta que en menos de 8 días ella ya va a estar completamente sana, como un Dios que me está escuchando, porque ella es víctima de un daño, es víctima de una brujería y por eso es que ella está de esa manera, ¿de acuerdo?
4: Entonces, nada más la pura fotografía.
3: La fotografía envuelta en papel aluminio me trae agua, lo que es agua bendita. Si no tiene agua bendita, agarre usted una botella de 1 litro y la llena de agua de la llave de su casa. Y eso me va a traer, ¿listo?
4: Nada más.
3: Nada más con eso. Mire, y lo más importante, mijito, es que usted venga con fe, pero fe en Dios nuestro Padre Celestial y que confíe en nosotros para poderle demostrar que nosotros sí tenemos conocimiento para curar rápidamente a su madre. ¿Listo?
4: Primero Dios, voy a hacer lo posible por ir lo más pronto.
3: Está muy bien, hijito de Dios, por aquí nos vemos.
4: Gracias.
3: Que esté muy bien, hasta luego.
4: Hasta luego.
3: Mis queridos hermanitos, así es como respondemos, contestamos a esas personas que desean soluciones, desean curaciones. Y qué bueno que las personas llaman a apartar sus citas. Qué bueno que las personas están entendiendo y comprendiendo este bonito mensaje que yo les tengo. Que hay que buscar solución, que no hay que permitir que las enfermedades nos dejen en una cama. No hay que permitir que los enemigos triunfen ante nosotros. No hay que permitir que nos doblegue un problema. Siempre hay que estar en pie de lucha. Siempre hay que buscar una respuesta, una solución a cualquier problema que se nos avecine o a cualquier problema que estemos enfrentando. Muchos son los que se resignan. Dicen, pero ¿para qué yo voy a buscar ayuda? ¿Para qué sigo buscando soluciones? Y donde he visitado, donde quiera que he ido, lo único que han hecho es engañarme, defraudarme. Y yo entiendo y comprendo a usted, mi querido hermanito, a usted, mi querida hermanita, que le ha sucedido esto. Muchos son los que murmuran, dicen, otra persona, igual de las que salen en la radio, igual de las que salen en la televisión. De pronto usted en este momento me está escuchando, me está sintonizando y está pensando mal de mí. Pero usted no ha tenido la oportunidad de conocerme. Usted no ha tenido la oportunidad de dialogar personalmente conmigo. Es por eso que de pronto piensa mal de nosotros. Entonces, mis queridos hermanos, para que usted no esté pensando si todos son iguales, dese la oportunidad de visitarme. Usted no pierde absolutamente nada con acercarse a nuestro templo de sanación. Usted no pierde absolutamente nada y tenga la seguridad que va a ganar mucho, porque usted desde el momento en que entre en nuestro santuario de curación va a sentir esa irradiación positiva que brinda nuestro santuario de curación, porque nosotros somos devotos, seguidores de Dios, y en nuestro santuario de curación lo que emana es energía positiva para que usted desde el momento en que entre empiece a sentirse mejor. Es por eso que yo le invito para que usted se cerciore por su propia cuenta, que no se lo diga a nadie, es que usted mismo lo compruebe de que en realidad sí tenemos conocimiento, porque sin que usted nos diga absolutamente nada, le decimos de su pasado, de su presente, de su futuro, le decimos quién le hizo el daño, quién le hizo la suciedad, quién hizo la porquería, si es que usted es víctima de un daño, o si usted es una persona que padece alguna enfermedad, sin necesidad de que usted nos diga nada, le vamos a decir qué enfermedad es la que usted padece y cómo lo podemos tratar por medio herbolario, por medio de las plantas, por medio de las raíces, por medio de las cortezas. Es por eso que yo le estoy haciendo esta cordial invitación para que usted me visite, mi querido oyente, mi querido amigo. Es momento de que usted sea feliz, es momento de que usted también sea exitoso. No permita, mis queridos amigos, que sus enfermedades lo dobleguen. No permita que esos problemas a usted lo tengan postrado en una cama. No permita, mi querido amigo, que usted fracase en sus negocios sabiendo que usted es una persona echada para adelante, sabiendo que usted es una persona que se esmera, se esfuerza día a día por sacar adelante a los suyos, pero usted no ve esos frutos a tanto esfuerzo, es momento de que usted me visite y nos dé ese placer de poderle ayudar y solucionar cualquier problema que lo esté atormentando. Vamos a escuchar estos testimonios de agradecimiento, testimonios de fe de estas personas que hoy gozan de salud, que hoy son felices, como lo puede ser usted, que en este momento me está escuchando, me está sintonizando, mi querido amigo, mi querido oyente.
5: Mi nombre es Leonardo Carrión. Quiero agradecer tanto, ya que gracias a él mis problemas con mi pareja se esfumaron. Mi situación era muy complicada. Peleas, gritos, e incluso llegamos a los límites de agresiones más fuertes. Literal, mi relación ya no tenía remedio. Busqué ayuda y lo mejor que podían decirme es que dejara todo por las buenas, que ya había acabado. Yo sabía que no era así. Cuando fui a ver a... me brindó su apoyo y una solución casi tan inmediata que yo no podía creerlo. Al ver los resultados, quedé tan sorprendido y heme aquí feliz nuevamente, con plenitud, estabilidad, y realmente no tengo palabras para agradecerle todo lo que me ayudó. Muchas gracias.
3: Yo los invito a que se acerquen en la primera oportunidad que tengan y me den ese gusto, ese placer de poderles servir, de poderles ayudar como siempre lo hacemos día a día. Vamos a tener este mensaje de texto, dice este mensaje, hermanito Gregorio. Quiero que usted me diga qué puedo hacer. Tengo problemas de sobrepeso y me gustaría saber si usted me puede ayudar con alguno de sus tratamientos que usted conoce. Mi fecha de nacimiento es el 2 de noviembre de 1999. Mi querida amiga que me escribe este mensaje, analizo muy bien su fecha de nacimiento. Veo que usted no tiene ningún problema. Veo que usted no es víctima de daños, veo que usted no es víctima de maldad. Lo que sí tiene es un complejo por su inconveniente del sobrepeso. Pues vamos a solucionar ese problema. Es muy sencillo, que usted me consiga la cáscara de la toronja. Consígame la cáscara del limón pajarito. Me consigue una berenjena, la parte en cuatro pedazos y la pone a cocinar con lo que es la cáscara de la toronja y la cáscara de limón. Me la pone a hervir, que hierva por el transcurso de unos 5 minutos en completo hervor, en ebullición. Bájelo del fuego, déjelo reposar, cuélelo y bébalo durante el día, como si fuera agua de uso, como si fuera agua de tiempo. O también puede tomarlo después de cada alimento, mi querida amiga que me escribe este mensaje, y tenga la seguridad que esto le va a funcionar muy bien para reducir lo que es el sobrepeso. También es muy importante, me consiga lo que es la cola de caballo, me consiga la linaza y pone a cocinar estas dos cosas en un litro de agua, que hierva por el transcurso de 2 minutos o de 2 a 3 minutos. Bájelo del fuego, déjelo reposar, cuélelo y bébalo en la mañana, al mediodía y en la tarde. Esto le va a ayudar también a reducir el problema del sobrepeso. Muchas gracias por su mensaje. Así es como le orientamos, le servimos a las personas. 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Cualquier duda, pregunta o inquietud, usted es de las personas que trabaja, lucha, se esfuerza, se sacrifica, pero todo le sale mal. Sus animales se le mueren, sus tierras no producen cosechas, tiene hijos desobedientes, tiene inconvenientes con su pareja, tiene inconvenientes en su hogar. Tenemos la solución. 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Los estaré esperando, mis queridos oyentes, mis queridos amigos. Hemos llegado al final de este su programa, Los Grandes Secretos y Misterios del Hermano Gregorio. Ojalá que haya sido este programa del gusto y del agrado de todos y cada uno de ustedes. Será hasta una nueva emisión, si el Todopoderoso les presta y me presta la vida. Que Dios los bendiga.
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0: Falleció la señora Zaida Nelly Cruz Aldaña a la edad de 49 años. Le participan con el más profundo dolor su esposo, hijos, nietos, nueras, madre, hermanos y demás familiares. Duelo se recibe en calle Escontría, número 63, barrio tercero, del Refugio Ciudad Fernández. La misa de cuerpo presente será celebrada jueves a las 4 de la tarde en la parroquia Nuestra Señora del Refugio, partiendo de ahí cortejo fúnebre al Panteón de San Juan. Descanse en paz la señora Zaida Nelly Cruz Aldaña, funerales del Ángel de Río Verde, San Luis Potosí.
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0: La M Mexicana te da la hora. Son las 10 con 35 minutos.
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0: Falleció la señora Zaida Nelly Cruz Aldaña, la edad de 49 años. Participan con el más profundo dolor su esposo, hijos, nietos, nueras, madre, hermanos y demás familiares. El dolor se recibe en calle Escontría, número 63, barrio tercero, el refugio Ciudad Fernández. La misa de cuerpo presente será celebrada hoy jueves a las 4 de la tarde en la parroquia de Nuestra Señora del Refugio. Partiendo de ahí, cortejo fúnebre al Panteón de San Juan. Descanse en paz la señora Zaida Nelly Cruz Aldaña, funerales del Ángel de Río Verde, San Luis Potosí. Falleció el señor Felipe Resendi Rivera, a la edad de 78 años. Le participan con el más profundo dolor su esposa, hijos, nietos, hermanos y demás familiares. Dolor se recibe en capilla de velación de funeral de Lara, Virgen del Carmen, el Puente del Carmen. La misa de cuerpo presente será celebrada el jueves a las 3 de la tarde en la iglesia del lugar. Partiendo de ahí, cortejo fúnebre al panteón del mismo lugar. Descanse en paz el señor Felipe Resendi Rivera, funeral de Lara de Río Verde, de Edgar Lara.
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Falleció en Houston, Texas, el señor Teodoro Bautista Juárez a la edad de 62 años. Le participan con el más profundo dolor sus hermanos, sobrinos y demás familiares. Todo se recibe en el domicilio conocido del Gran Bullo, en el municipio de Río Verde. La misa de cuerpo presente será celebrada el viernes a las 12 del día en la iglesia de Nuestra Señora del Carmen, partiendo de ahí cortejo fúnebre al panteón del Moral. Descanse en paz el señor Teodoro Bautista Juárez, fúnebres del Ángel de Río Verde, San Luis Potosí.

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0: Y bueno, en este momento nos enlazamos vía telefónica con nuestra especialista de el jugo de Borojó de Amazon Life, quien nos viene a hablar del famoso reto Borojó. Oye, ¿cómo este jugo le ha cambiado la vida a muchísima gente? Denise, qué gusto saludarte. Bienvenida a los micrófonos de la 94.5 FM y en este día jueves a esta Borojó Cápsula.
1: No, muchísimas gracias a ti, Juan. Estamos muy contentos. La verdad es que, bueno, siempre esta anfitrionía tan agradable que tenemos de parte de todos ustedes, donde nos dan esta cordial bienvenida, nos hace sentir como si estuviéramos justamente en la Huasteca Potosina. Estamos muy, pero muy contentos de estar aquí ya asumiendo este compromiso maravilloso, un compromiso extraordinario.
0: Claro.
1: Que tiene que ver con estos beneficios, que hablamos de un producto 100% natural, como lo es jugo de Borojó Amazon Life, este multivitamínico que bien lo mencionas, ha venido a cambiar la calidad de vida de quienes así lo han probado, comprobado y aprobado. Digo, hay testimonios que ya nos avalan a lo largo y ancho de la República Mexicana, de personas que se han comprometido. Dicen por ahí que no hay mejor recomendación que la recomendación de boca en boca. Justamente tuvimos una retroalimentación el día de ayer por la tarde con personal, o bueno, mejor dicho, con todas las personas que se unen a este reto. Desde Michoacán estuvimos por ahí con una retroalimentación en Zitácuaro, donde Excelente. Hay personas que llegaron como por recomendación de un familiar a probar este producto 100% natural dentro del gran abanico de posibilidades que puedan existir para poder ayudar incluso a contrarrestar signos y síntomas de enfermedades crónico-degenerativas. Por supuesto, jugo de Borojó Amazon Life tiene pues la punta de lanza, ¿no? Siempre hacemos esa recomendación, decir que es un multivitamínico que de entrada es una fuente potentísima de antioxidantes que nos está ayudando a proteger a nuestras células del daño causado por los radicales libres, que está lleno de vitamina C, que fortalece los bronquios, el sistema respiratorio, incluso temas también de fortalecimiento del sistema inmunológico con esta aportación de los 16 aminoácidos esenciales, un factor importantísimo ahora que se acercan los cambios bruscos de temperatura, temporada de lluvias. Vamos a tener a la vuelta de la esquina ya el hecho solamente de pensar en preparar las viandas de Navidad, y bueno, pues es inevitable poder pensar o decir, realmente alcancé mis propósitos de Año Nuevo, realmente estuve a la altura de poder alcanzarlos. Si todavía no tienen la respuesta para eso, bueno, pues obviamente un gran aliado puede ser la aportación de vitaminas y minerales esenciales como lo aporta jugo de Borojó Amazon Life. Y sobre todo cuando se trata también de hablar de diabetes e hipertensión. De entrada, hablar de diabetes es hablar de la segunda causa de decesos en nuestro país de una manera desafortunada, una enfermedad que no conoce ni género, ni estatus social, ni mucho menos edad, que se aboca, ¿no?, a venir mermando la calidad de vida de quienes así la padecen. En ese sentido, decir que jugo de Borojó tiene esta aportación de fibra dietética soluble, que no solamente se aboca a mejorar el funcionamiento del sistema digestivo, a combatir sobrepeso u obesidad, sino que también hablamos de beneficios integrales como lo es el control de niveles de colesterol, de triglicéridos, de ácido úrico, y con ello viene también el control de estos picos de glucosa que suelen llegar a presentarse. Entonces, siempre la recomendación es esa, que realmente prueben el producto. Dicen por ahí que con constancia y disciplina todo se puede alcanzar. 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
0: Buenísima información, mi estimada. Definitivamente no hay nada como darle al cuerpo lo que necesita de forma 100% natural, ¿verdad? 100% natural. Cálmate, Macrino, cálmate. Oye, Denise, fíjate que con todos estos beneficios y antioxidantes, nutrientes y esa vitalidad que nos brinda el jugo de Borojó, es imposible que tú tengas la pila baja, que te sientas así como que desmotivado. Es imposible que de verdad te sientas sin ganas, gracias a que este jugo de Borojó nos ha venido pues a aumentar la potencia de la mínima a la máxima en un abrir y cerrar de ojos, ¿no?
1: Sí, es una de las cosas que notan prácticamente de manera inmediata. quienes así forman parte de estos beneficios. Y bueno, pues obviamente nosotros siempre les hemos comentado, ¿no? El hecho de probarlo con constancia y disciplina, no solamente van a hacer que nos demos cuenta de esta aportación de carbohidratos para mantenernos con la vitalidad requerida, sino obviamente vamos a empezar a disfrutar de los beneficios integrales con los que cuenta Jugo de Broca más o menos.
0: Claro, por acá me están preguntando en el auditorio aquí a través de nuestro WhatsApp, dice buenos días para Denise, buenos días para ti, Pai Pai, nos dicen, para los pequeños que van a regresar a clases, hemos escuchado, dice que también es recomendado para los pequeños del hogar, para los niños, también la recomendación, ¿no?
1: Sí, es correcto, con ellos la ingesta, bueno, la ingesta adecuada de manera normal es de 2 copitas en ayuno y 2 antes de la comida, pero con niños a partir de los 7 años la ingesta varía, solamente 1 copita antes de desayunar, van a tener ese impulso energético, van a tener la mayor concentración con esta aportación de complejo B2 y bueno, un sinfín de cuestiones más, Juan.
0: Claro, mire, en lugar de darle un jugo, no sé, lleno de azúcar o jugos procesados, mejor dele... Pues únalo al reto del jugo de Broca, algo 100% natural que de verdad va a necesitar para andar al 100 en la escuela y andar concentrados con las defensas bien puestas. 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Denise, te deseamos un excelente fin de semana que ya se aproxima y nos escuchamos el próximo martes.
1: Muchísimas gracias a ti, amigo. También deseamos que todos ustedes tengan un excelente fin de semana. Si todo sale bien, pues obviamente por aquí vamos a estar ya dándoles batalla el próximo martes. Así que bueno, pues un abrazo fuertísimo para ti, para Macrino, para todo el auditorio y pendientes y en contacto, amigo.
0: Va que va. Ahí está, muchachos, seguro, pero joder, Amazon Lab, ya lo sabe, 100% natural. Uno es el reto, aproveche la promoción. Y nos escuchamos en la próxima Por Ojo Cápsula. ¡Vámonos!

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6: La M Mexicana te da la hora. Son las 11 con 41 minutos.
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1: Bueno, vale, somos el grupo Liberación.
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Falleció la señora Zaida Nelly Cruz Aldaña, a la edad de 49 años. Le participan con el más profundo dolor su esposo, hijos, nietos, nueras, madre y demás familiares. Dolor se recibe en calle Escontré, número 63, barrio Tercero, el refugio será Fernández. La misa de cuerpo presente será celebrada jueves a las 4 de la tarde en la parroquia Nuestra Señora del Refugio, partiendo de ahí cortejo fúnebre al Panteón de San Juan. Cáncer en paz, la señora Zaida Nelly Cruz Aldaña, funerales del Ángel de Río Verde, San Luis Potosí.

0: La M Mexicana te da la hora. Son las 12 con 43 minutos.
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Falleció el señor Felipe Resendi Rivera a la edad de 78 años. 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De los que reciben capilla de velación de funerales Lara, Virgen del Carmen, en el Puente del Carmen. La misa de cuerpo presente será celebrada el jueves a las 3 de la tarde en la iglesia del lugar. Partiendo de ahí, cortejo fúnebre al panteón del mismo lugar. Descanse en paz el señor Felipe Resendi Rivera, funerales Lara de Río, de Edgar Lara.

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0: Falleció en Houston, Texas, el señor Teodoro Bautista Juárez a la edad de 62 años. 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
1: La M Mexicana te da la hora. Son las 12 con 58 minutos.
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4: La M Mexicana te da la hora. Es la 1:19.
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1: Ya es la 1:32 de la tarde, en punto de las 2, no te puedes perder tu espacio informativo, tu noticiero de las 2 de la tarde, pero bueno, antes de continuar, llega Retoños del Río, lo que me hacía bien. 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

0: La M Mexicana te da la hora. Es la 1:38.
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3: Falleció el señor Felipe Reséndiz Rivera, a la edad de 78 años. Le participan con el más profundo dolor su esposa, hijos, nietos, hermanos y demás familiares. El dolor se recibe en Capilla de Velación de Funerales Lara, Virgen del Carmen, en el Puente del Carmen. La misa de cuerpo presente será celebrada el día jueves a las 3 de la tarde en la iglesia del lugar, partiendo de ahí el cortejo fúnebre hacia el panteón del mismo lugar. Descanse en paz el señor Felipe Reséndiz Rivera. Funerales Lara de Río Verde, de Edgar Lara.
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0: Falleció el señor Aurelio Hernández Sánchez a la edad de 84 años. Le participan con el más profundo dolor sus hijos, nietos, hermanos y demás familiares. El duelo se recibe. En calle Julián Carrillo, número 165, Labor Vieja, Ciudad Fernández. El sepelio será el día viernes en el panteón del lugar. Descanse en paz el señor Aurelio Hernández Sánchez. Funerales Lara de Río Verde, de Edgar Lara.
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0: En esta tarde con la sección local.
1: Entérese de los acontecimientos que están sucediendo a su alrededor y que involucran denuncias, problemas y eventos de interés general para la población conurbada de Río Verde, Ciudad Fernández y la zona media.
0: Hoy en la información local te presento que INE prepara censo para personas en prisión preventiva que puedan votar. Iglesia emitió decreto de excomunión contra responsables del robo del Santísimo en Mezquitic. Registro Civil anuncia jornada de enmiendas en Ciudad Fernández. Cualitas inaugura nueva oficina en Río Verde. Nombran a Rodolfo. Rodolfo Loredo, vicepresidente del Consejo Jurisdiccional de Prevención de Accidentes. Con esta información y más, damos inicio a Muy Buenas Tardes.
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Iniciando con la primera nota informativa. INE prepara censo para personas en prisión preventiva para que puedan votar. El INE comenzará un censo en el Centro de Adaptación Social.

0: el objetivo de identificar a las personas que se encuentran en prisión preventiva y que podrán ejercer su derecho al voto el próximo proceso electoral. José Eladio Espino, vocal ejecutivo de la Junta 03, explicó que los derechos políticos electorales no se pierden mientras no existe una sentencia condenatoria, por lo que las personas en prisión preventiva conservan la posibilidad de participar en las elecciones.
1: Efectivamente, pues ya ahora sí que no hay plazo, no se llegue en fecha que no se cumpla, y pues en este iniciamos los trabajos, primero con la declaratoria de inicio del proceso electoral del Consejo General, que será los primeros días del mes de septiembre, en el que ahora sí ya está la convocatoria para una cantidad inmensa de cargos públicos que se van a llevar a cabo, que se van a renovar en el país. A nivel federal solamente tenemos las diputaciones federales. Sin embargo, en el estado de San Luis Potosí, pues tenemos todas las alcaldías, todas las presidencias municipales y el Congreso local, además de la gubernatura del estado. Entonces, digamos, en San Luis Potosí viene carro completo junto con la elección federal de diputados. Pues esto implica que el Instituto Nacional Electoral tiene que desplegar todos sus esfuerzos para poder realizar los preparativos y que podamos estar en condiciones de ejercer nuestro voto. En este sentido, lo primero que tenemos es la campaña anual intensa para la actualización del padrón electoral, es decir, tener a los ciudadanos y ciudadanas con su credencial actualizada para que puedan ejercer su derecho al voto y para que puedan ejercer también su derecho a ser votados quienes así lo decidan. Es decir, también las candidaturas pues tienen que tener su credencial para votar actualizada y tener sus derechos electorales a plenitud. Y bueno, lo que me acaba de comentar, tenemos que realizar precisamente este censo en los penales para poder garantizar el voto de personas en prisión preventiva. Recordemos que se pierden momentáneamente los derechos políticos electorales cuando tenemos una sentencia condenatoria con privación de la libertad. Esto quiere decir que cuando ya nos han juzgado por algún delito que implique privación de la libertad, ya ahora sí que sentencia corporal, pues no vamos a poder ejercer nuestro derecho al voto. Sin embargo, lo que sucede en ocasiones cuando existe un procedimiento de prisión preventiva, ya sea oficiosa, ya sea justificada, en el que no se define todavía la situación definitiva del ciudadano, lo que pues procede es garantizar que este ciudadano o ciudadana pueda ejercer su derecho al voto en lo que se resuelve. ¿Qué puede suceder en este lapso? Puede suceder que tenga una sentencia absolutoria, entonces pues ya deja de formar parte de nuestro universo de personas que pueden votar en prisión preventiva, o que tenga una sentencia condenatoria, lo cual también pierde sus derechos políticos electorales y ya no puede ejercer su derecho al voto, pero este procedimiento está considerado para estas personas a quienes no se les ha resuelto la situación jurídica, y entonces pues de manera ahora sí que precautoria les garantizamos el ejercicio de su derecho al voto.
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0: Ante el robo del Santísimo Sacramento ocurrido en la parroquia de la comunidad Valle Umbroso, en el municipio de Mezquitic de Carmona, el arzobispo de San Luis Potosí, Jorge Alberto Cavazos Arispe, emitió un decreto de excomunión para quienes resultan responsables del hecho. Explicó que el robo de las especies consagradas es considerado un sacrilegio y un agravio hacia la iglesia, y esto pues obviamente conlleva la excomunión automática, mientras que su levantamiento corresponde a la Santa Sede en Roma.
1: Bueno, hicieron el robo del Santísimo Sacramento y eso no lo declaro yo, eso. Quien roba el Santísimo Sacramento, que es lo más sagrado, es Cristo presente entre nosotros, bien lo sabemos desde la Sagrada Escritura en la Última Cena. Así lo transmitió el apóstol San Pablo, dice, yo les transmito lo que a mi vez recibí. ¿Verdad? Dice San Pablo en su carta a los Corintios, de manera que Jesús está ahí presente. Eso es lo más grave que se puede hacer. Y entonces el derecho canónico de la iglesia, vaya, es el que cuando alguien lo roba o hace un agravio con el Santísimo Sacramento, automáticamente la excomunión, no la declaro yo, eso se da de cuenta que viene así, ¿verdad? Y entonces eso es lo que hemos dicho. Están excomulgados, o sea, no pueden participar de los sacramentos. Ellos pueden volver a la comunión con la iglesia, con el arrepentimiento, haciendo su profesión de fe. Y Roma es también quien entonces levanta la excomunión. En el mundo se dan. No muchos, pero se dan. No es lo mismo, aunque sí es un agravio, que también tiene penas canónicas, porque... precisamente son imágenes sagradas que representan, no las adoramos, recuerden, pero representan, y con eso se ayuda a la comunidad a la oración. Pero también es bien importante considerar que es patrimonio de una comunidad, entonces es un agravio para la comunidad también, no es solo así para la iglesia como institución. La iglesia, recuerden, somos todos los bautizados, es un agravio para toda la iglesia. Bueno, no ubico eso, pero miren, cualquier mal que se haga ya descompone la sociedad. Cuando nosotros no nos cuidamos la salud, voy a poner el ejemplo de la persona de cada uno de nosotros. Cuando no cuidamos la salud, cuando nos sentimos mal y no vamos al médico, cuando tenemos situaciones también de desánimo o de pérdida de un ser querido y no nos dejamos ayudar, pues obviamente que estamos maltratando a nuestra persona. Y así, como lo vemos precisamente en los 10 mandamientos, ¿verdad? No robarás, y entonces respetarás las cosas ajenas, vaya. Entonces es una falta de justicia, es una falta de respeto a las personas. Pero como el robo, hay otros males, la mentira, ¿verdad? La indiferencia. A veces somos bien indiferentes para con los pobres, somos bien indiferentes para con Dios, que eso es lo peor. Y hay varios males que van a degradar a una sociedad. El mal que sea, nunca puede ser un buen camino. La paz, la armonía de una persona y de la sociedad no se logra a través del mal, como el Papa nos lo ha recordado hablando de la paz. Debe ser una paz desarmada. Dice, cuando se quieren resolver los conflictos para lograr la paz a través de la violencia, pues no. Entonces, qué importante es descubrir aquí también el tema de que nosotros debemos siempre proponer un bien, siempre proponer paz, siempre proponer conversión, siempre proponer ayuda. Yo creo que hoy todo el mundo necesita de eso, ¿verdad? Y quien se dedica al mal, pues pedimos todos los días por la conversión de ellos.
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0: Falleció la señora Josefina Piña Martínez a la edad de 69 años. Le participan con el más profundo dolor su esposo, hijos, nietos, hermanos y demás familiares. El dolor se recibe en calle Lázaro Cárdenas, número 311, fraccionamiento Santa Catarina. La cofradía, municipio de Río Verde. La misa de cuerpo presente será celebrada el día viernes a las 3 de la tarde en la iglesia de Santa Teresita del Niño Jesús. Partiendo de ahí el cortejo fúnebre hacia el Panteón Municipal de Río Verde. Descanse en paz la señora Josefina Piña Martínez. Funerales Recendis de Río Verde, San Luis Potosí.
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Continuando con más de la información, Registro Civil anuncia jornada de enmiendas en Ciudad Fernández. Continuamos con la información. Y es que el Registro Civil de Ciudad Fernández anunció una jornada de enmiendas para apoyar a la población en la corrección y actualización

0: finalidad de esta rueda de prensa es informar y presentar a toda la ciudadanía fernandense que el registro civil, en coordinación con nuestro presidente municipal, el ciudadano Rodolfo Loredo Hernández, hemos gestionado ante la Dirección del Registro Civil y el Gobierno del Estado la siguiente jornada de enmiendas de actas de nacimiento y que mis compañeros darán detalles de cómo se va a desarrollar.
1: Muy buenos días, me presento, soy el licenciado Emilio de Jesús Ábalos Comís, oficial del Registro Civil 03 con sede en el Refugio Ciudad Fernández. Y les comento, la jornada de enmiendas se llevará a cabo el día 1 de octubre a las 11 horas en el Teatro Villa de Santa Elena, que se ubica a un costado del Palacio Municipal, y que en dicho evento se llevará a cabo los siguientes trámites: enmiendas de actas de nacimiento, validación de actas de nacimiento, certificaciones del CUR, asociaciones del CUR, anotaciones marginales, reconocimientos, apéndice de reposición, entre otros.
2: Muy buenos días, me presento, soy el licenciado Edgar René Rodríguez Galicia, titular de la Oficialía Segunda del Registro Civil, con sede en Santo Domingo, Ciudad Fernández. Sobre la documentación, esta se va a estar recibiendo en las oficinas del Registro Civil, con los horarios que tenemos de trabajo, de las 8 de la mañana a las 3 de la tarde. Cabe mencionar que esta documentación se va a comenzar a recibir a partir del día de hoy, del día de hoy, 20 de agosto, hasta el día martes 15 de septiembre.
0: Sí, todos los trámites a desarrollarse en la jornada de enmiendas consiste en todo lo relativo a lo que certifica la CUR, es decir, todo lo relevante a las actas de nacimiento. Los requisitos dependen del trámite que solicite el usuario, el ciudadano, por lo que les solicitamos que se acerquen a nuestras oficinas. Ya nosotros tenemos de darles la información correspondiente. También es importante mencionar que la jornada de enmiendas es únicamente para ciudadanos fernandenses que vivan en Ciudad Fernández y que estén registrados en alguna de las oficialías de Ciudad Fernández. Y no menos importante mencionar que todo este tipo de trámites son totalmente gratuitos. Cedo el uso de la voz a nuestro presidente municipal, el ciudadano Rodolfo Loredo Hernández.
3: Bueno, muy buenos días. Agradezco a todos los medios que nos acompañan esta mañana en darle difusión lo que hoy se va a hacer, lo que van a hacer los tres registros civiles de aquí de nuestro municipio, lo que es el de la cabecera, lo que es el del refugio y lo que es el de Atotonilco. Agradezco a los tres licenciados que están al frente de estos registros civiles de compromiso con la ciudadanía y pues el compromiso de su servidor de ayudar a todas esas personas que tienen problemas con su acta de nacimiento, que realmente pues se les dificulta hacer muchos trámites si la acta tiene por ahí algún error. Y es lo que hoy estamos haciendo, este trabajo en conjunto con los registros civiles, pues se trata de ayudar.
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0: Continuando con más de la información en esta tarde, ya son las 2:40 de la tarde, el día de hoy, jueves 20 de agosto. Quiero darle la bienvenida al director de Sazar, Hipólito Ruiz Vadillo. Muy buenas tardes, ¿cómo está? ¿Cómo se encuentra?
1: Hola, ¿qué tal? Muy buenas tardes. No, pues muy bien, y más al estar aquí con ustedes, con tu audiencia.
0: Muchísimas gracias, de verdad, por estar aquí con nosotros. Y bueno, el día de hoy nos viene a platicar de varios temas muy importantes. Algo que me gustaría platicar es acerca del reconocimiento a Sazar, pero ahorita se nos cuenta. También tenemos algo de las mejoras del servicio de agua potable, pues en el Puente del Carmen, con Olea Cristo Rey. Y a ver, empecemos con este primer tema, que son las mejoras del servicio de agua potable en el Puente del Carmen. ¿Qué nos puede platicar acerca de esto?
1: Bueno, mira, pues para nosotros como organismo, yo creo que la ciudadanía lo ha visto, que en años anteriores batallamos mucho por el abasto de agua para lo que era el sector de Infonavit, Ojo de Agua, Pedregal de San Marcos, Puente del Carmen y Colonia Cristo Rey, que a las últimas dos solo les podíamos hacer llegar el servicio mediante rebombeos en algunas cisternas que tenemos instaladas en Puente del Carmen y la Infonavit Ojo de Agua. Y bueno, satisfactoriamente por ahí nos dimos a la tarea, como encomienda de nuestro presidente, pues de tratar de dar una solución más, pues más definitiva, por lo menos a mediano plazo, y en lo cual llevamos a cabo pues el proyecto de una nueva línea que ya quedó instalada y está en operación, que va desde Tanque Elevado de Boulevard Carlos Longitud Barrios y que llega hasta Colonia Cristo Rey. Y que bueno, toda esta nueva línea es la que vino a reforzar el abasto de agua directamente para los sectores que antes más se aquejaban. Ahorita te puedo decir que el servicio de agua potable en abasto para ese sector por parte de Sazar está más que bien. El único inconveniente que hemos tenido ahorita en la temporada de calor no es tanto la falta de agua, sino la falta de energía eléctrica para que nuestros pozos estén trabajando continuamente las 24 horas. Por ahí, por fallas ajenas a Sazar, que han sido mantenimientos de Comisión Federal o variaciones de voltaje en la red de distribución de Comisión Federal, pues como nosotros tenemos nuestras fuentes de abastecimiento con protección para evitar que se nos dañen por variaciones de voltaje o cualquier otro tipo de descarga eléctrica, o cuando hay tormentas por los rayos, entonces tienen unos protectores que protegen los equipos. Entonces cuando hay una variación de voltaje, pues se protege el equipo de bombeo y en automático se apaga. Esto representa de que cualquier apagón que tengamos en aquel sector de zona de pozos, pues se ve afectado en el suministro de agua por la falta de esta energía. Pero que estamos muy al pendiente y coordinados con el superintendente de Comisión Federal para a la brevedad tratar de solucionar este tipo de problemas y continuar suministrando el servicio de agua potable las 24 horas del día a todos los sectores de nuestra población.
0: Así es, también acerca de la Colonia Cristo Rey, ¿verdad?
1: Así es, la Colonia Cristo Rey difícilmente llegaba el agua en años anteriores. Este año que ya estamos con esta nueva línea, te digo, tienen aguas y te pudiera decir que las 24 horas, pero como es la parte más alejada, cualquier situación de baja presión en nuestra red, pues ellos son los mayormente afectados, pero regularmente sí tienen el servicio de agua pues durante las mañanas y en el transcurso del día.
0: Excelente. ¿Qué otra cosa pudiera mencionar acerca sobre estas mejoras? Que por cierto, es ahí donde les dieron un reconocimiento a Sazar, ¿verdad? ¿Qué nos puede platicar acerca de este reconocimiento?
1: Pues mira, por ahí en un diagnóstico que están haciendo a los organismos, pues nos llena de satisfacción decir que obtuvimos por ahí una calificación del 80.5% en eficiencia, bueno, en general, ya que en eficiencia comercial obtuvimos el 89% de calificación, y en lo que es la eficiencia física el 55%. la atención a nuestros usuarios, también muy importante, que le hemos apostado mucho a ello. Por eso es que creamos la línea del Fugacel, para estar atendiendo ahí los reportes y a la brevedad tratar de mandar cuadrillas que atiendan cualquier situación de falta de agua, fugas o todo lo relacionado con agua y drenaje que el organismo da el servicio. Y también por ahí nos reconocen las inversiones que hemos hecho en la infraestructura hidráulica y sanitaria, que de nuestra recaudación anual el 12.5 lo mandamos a lo que es inversión para lo que es mejoras en el servicio hidráulico y sanitario de toda nuestra mancha urbana y lo que son las comunidades que administramos. Entonces, la verdad que todo esto es gracias al respaldo que tenemos del ayuntamiento, de nuestros presidentes, el señor Arnulfo Urbiola y la señora Karina Quintero, así como de todos los departamentos del municipio, que siempre estamos muy coordinados con ellos: obras públicas, desarrollo social, catastro, imagen urbana, ecología, con todos. Yo creo que ha sido una parte del éxito que hemos estado teniendo en el organismo. Todo esto aunado al gran equipo de trabajo que hemos logrado consolidar y que seguimos depurando para que tratemos de dar el mejor servicio a nuestra ciudadanía y seguir posesionados dentro de los mejores, y sino que el mejor organismo del estado de San Luis Potosí.
0: Excelente. Y bueno, para toda la gente que tiene algún problema en su colonia acerca, pues obviamente, del agua, ¿dónde pueden acudir? ¿Dónde pueden pedir información?
1: Mira, tenemos un teléfono que es el Fugacel, que es el 487-101-1915. Ese teléfono está encendido las 24 horas del día. Si por algo no les podemos responder de inmediato porque esté ocupado en otras llamadas, ya que todo el día está por ahí timbrando y atendiéndose, la mayor parte del tiempo lo contesta tu servidor, y si no, alguno de nuestros ingenieros, para dar una pronta atención a todos nuestros usuarios. Y bueno, mi reconocimiento, como siempre lo digo, a los usuarios cumplidores en su pago, que gracias a ellos se ha logrado todo esto, se ha logrado que el organismo se siga manteniendo y se ha logrado que el organismo siga trabajando como uno de los mejores del estado de San Luis Potosí, que es gracias a la recaudación que hacen, de los pagos que hacen nuestros usuarios cumplidores. Y bueno, también invitar a los usuarios que por ahí de alguna manera, por una u otra circunstancia, tienen algún adeudo o algún atraso en sus pagos con nuestro organismo, que se acerquen y vemos la forma de regularizarlo. Estamos en la mejor disposición de ayudarlos.
0: Muy bien. Director, algo que se nos esté pasando, volverles a recordar, aparte de lo que ya nos comentó, de pues obviamente ser unos ciudadanos que responsables, ¿no? Es parte de la responsabilidad. ¿Qué otra cosa nos podría decir acerca, pues, de las fugas, que a veces, por más las gotitas chiquitas que estén, qué tan importante es cuidar todo eso?
1: Claro, mira, el cuidado del agua es una responsabilidad de todos. Y yo le comento a nuestros usuarios que el organismo no tiene el interés en que gastes más agua para cobrarte más. La verdad que el organismo es un organismo que presta un servicio, y que nuestra meta y nuestro principal objetivo es que toda la población tengamos agua, pero así como la tengamos, la cuidemos.
0: Claro.
1: Tanto en el uso diario como en la evacuación de ella hacia nuestras redes de alcantarillado sanitario. Y te digo que sean responsables en este aspecto, porque sí pedimos también que eviten las descargas de agua pluvial a la red sanitaria para evitar asolvamientos y taponamientos en las mismas. Y bueno, que esa agua llegue a nuestra planta tratadora y podamos sanearla. Y estamos trabajando también para buscar el reuso de esta agua tratada. Ya tenemos por ahí pláticas con algunas empresas, lo cual esperamos que se lleguen a concretar para poderle dar un reuso al agua y poder aprovechar al máximo este recurso hídrico. Pues yo creo que lo principal que pediría yo a nuestros usuarios es que hagan el uso responsable de este vital líquido para cuidarlo y preservarlo lo más que podamos y alargar mucho más la vida de todos, porque el agua es lo que nos da la vida.
0: Así es, pues bueno, muchísimas gracias, director de Cesar Hipólito Ruiz Vadillo, muchísimas gracias por toda esta información. Pues obviamente muchísimas felicidades por el reconocimiento que le dieron a Cesar, y porque pues obviamente todos somos un equipo, ¿no? Es así, parte es. De los frutos que está rindiendo todo este gran equipo de Cesar. Muchísimas gracias, le deseamos que tenga una excelente tarde y lo esperamos próximamente aquí en la M Mexicana.
1: Muchas gracias, hasta luego.
0: Nosotros vamos a una breve pausa en unos momentos. Regresamos con más de la información en tu noticiero de las 2 de la tarde.
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0: Falleció la señora Ma Jorge Ávila Montante a la edad de 62 años. Le participan con el más profundo dolor su esposa, hijos, nietos, hermanos y demás familiares. El dolor se recibe en domicilio conocido de Adjuntas, municipio de Río Verde, y el sepelio será en el panteón del mismo lugar. Descanse en paz la señora Ma Jorge Ávila Montante. Funerales Lara de Río Verde, de Edgar Lara.

Falleció en Houston, Texas, el señor Teodoro Bautista Juárez, a la edad de 62 años. Le participan con el más profundo dolor sus hermanos, sobrinos y demás familiares. El dolor se recibe en domicilio conocido del Garabullo, municipio de Río Verde. La misa de cuerpo presente será celebrada el día viernes a las 12 del día en la iglesia de Nuestra Señora del Carmen. Partiendo de ahí, el cortejo fúnebre hacia el Panteón del Moral. Descanse en paz el señor Teodoro Bautista Juárez. Funerales del Ángel de Río Verde, San Luis Potosí.

0: Regresamos con la información. Qualitas inaugura nueva oficina en Río Verde. Con el propósito de acercar sus servicios a la población, fue inaugurada una nueva oficina de la aseguradora de vehículos Qualitas en Río Verde. En el evento estuvieron presentes Natalia Alvarado Díaz, representante de la empresa, y el presidente municipal Arnulfo Urbiola Román, quienes destacaron la importancia de expansión de empresas y de fomentar una cultura de prevención mediante seguros para vehículos. La bendición de las nuevas instalaciones estuvo a cargo del padre Pedro Pablo Ruiz Baltazar.
1: Representante de esta nueva oficina que estamos por aperturar, se llama Podicu 380 Río Verde Boulevard y pertenece a empresa Qualitas, compañía de seguros. Claro que sí, está mi oficina supervisora en San Luis Potosí, que es la 052, ubicada en Jesús Goy Tortúa. Es una oficina de servicio Qualitas. Tengo por ahí a mi directora, que se llama Mercedes Pérez, y pues a todo su equipo, que la verdad han sido de gran apoyo y pues obviamente están respaldando todo lo que nosotros hacemos desde aquí. Estamos ubicados en calle Gama 1215, ese es el número que nos asignaron. Bueno, estamos aquí en casi esquina con Boulevard, a un lado del negocio de Intertel y de aquí los invernaderos de Ruers.
2: Era un tema muy importante lo de los seguros, es una tranquilidad para el que maneja, de igual manera para el que no maneja, que todas las gentes estén aseguradas, muy importante. Y hoy estaba platicando con la señorita que está encargada de esta empresa, que tienen una modalidad muy buena donde Qualitas está capacitando a choferes, que está capacitando a la gente que toma, bueno, pues alguna unidad asegurada. Es algo bien importante porque siempre nosotros hemos visto el tema de seguridad como prioridad y que toda la ciudadanía esté asegurada para que cualquier situación de riesgo es muy importante. Recuerden que es totalmente una tranquilidad tener un seguro para que cualquier eventualidad que surja, poder tener ese apoyo de una aseguradora y que para cualquier familiar, cualquier situación, tus bienes personales, el patrimonio de tu familia, bueno, pues esté asegurado, es sumamente importante y creo yo que esta es una de las empresas pues más profesionales en su ámbito y que te responde de una manera muy importante. Yo como empresario transportista pues estamos con ellos y que nos están dando un excelente servicio. Yo te puedo decir que es sumamente importante que cualquier ciudadano venga, se acerque y que le hagan su traje a la medida.
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nombran a Rodolfo Loredo vicepresidente del Consejo Jurisdiccional de Prevención de Accidentes. Como parte de las acciones de los servicios de salud para fortalecer la prevención de accidentes y el cuidado de la salud, Rodolfo Loredo Hernández fue nombrado vicepresidente del Consejo Jurisdiccional de Prevención.

0: reforzar las acciones preventivas y obtener mejores resultados en beneficio de la población.
1: Ciudad Fernández, bueno, yo creo que ahí está reflejado, se ha reflejado en el trabajo que hemos hecho el Departamento de Salud como Protección Civil, que hemos atendido todas las llamadas de emergencia que tenemos, y yo creo que Ciudad Fernández pues es un ejemplo, ¿verdad?, para otros municipios de lo que estamos haciendo. Falta mucho por hacer todavía, pero bueno, estamos trabajando en coordinación con la Policía Sanitaria número 4, que está aquí en Río Verde. El doctor Lezama siempre nos ha tomado

0: municipio, ya estaremos presentando en la próxima reunión qué es lo que vamos a hacer o qué es lo que hicimos a lo largo de estos 2-3 meses para buscar la manera de disminuir los accidentes de moto. Sí hemos estado trabajando en las mesas de seguridad que tenemos también cada mes en Ciudad Fernández. El tema de accidentes de motociclistas sí ha incrementado. Hemos tratado, bueno, traí seguridad pública también. Ahorita por ahí, pues bueno, va a haber algo de cero tolerancia ya. Sí, yo he tratado de ayudar a los padres de familia en el bolsillo cuando los infraccionan por no aportar el casco, por a veces, pues, menores de edad que a veces van en exceso de velocidad. Realmente aquí tenés un trabajo de todos, de seguridad pública, de presidente, pero más de los padres de familia que los dejan que ellos mismos les sacan las motos, ¿verdad? Porque sabemos que no pueden adquirir una moto en cualquier establecimiento, en cualquier negocio, pero los mismos padres de familia son culpables porque ellos son los que les sacan las motos. Entiendo que necesitan un medio de transporte, pero qué bueno que fuera el medio de transporte nada más para su trabajo o para su escuela, por ejemplo, pero realmente utilizan las motos para ya andar haciendo piruetas y es donde se ocasionan los accidentes los fines de semana, no se diga. Así es que creo yo que hay que concientizar a los padres de familia que tenemos que trabajar en equipo para disminuir ese incremento que se ha venido apareciendo en lo largo de estos meses de accidentes de moto. Pues nosotros hacemos lo de nosotros, ¿verdad? Pero creo que aquí tenemos que trabajar todos para buscar la manera de cómo disminuir todos los accidentes que se ven hoy en moto.
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0: Falleció la señora María Jorge Ávila Montante a la edad de 62 años. Le participan con el más profundo dolor su esposa, hijos, nietos, hermanos y demás familiares. Los reciben en domicilio conocido de adjunto al municipio de Río Verde. El sepelio será en el panteón del mismo lugar. Descanse en paz la señora María Jorge Ávila Montante, funeral de Lara de Río Verde, de Edgar Lara. Falleció el señor Feliciano Baena Padrón a la edad de 80 años. Le participan con el más profundo dolor su esposa, hijos, nietos, bisnietos y demás familiares. Velo se recibe en calle Hidalgo número 402, Puente del Carmen. El sepelio será el viernes en el panteón del lugar. Descanse en paz el señor Feliciano Baena Padrón, funeral de Lara de Río Verde, de Edgar Lara.
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7: Huachichaburi, Gualanday y Jaldo Baticuna. Muy buenas tardes, mis queridos huitotos y huitotas del alma. Ya avanza el día y aquí seguimos, el Taita Florentino Mandú, con todos ustedes. En este rato nos vamos a dedicar a hablar de algo muy importante. Nuestro hogar, mis queridos compadres, y la gente que vive con nosotros. Porque no basta con que uno esté bien, necesitamos que la familia también haya armonía. Mi pueblo amado, mi pueblo querido, hay momentos en que en la casa se siente pesadez, se discute sin razón, hay malos entendidos, o simplemente, mis queridos compadres del alma, cada uno anda por su lado y no hay una conexión. Eso también afecta a la salud y la tranquilidad de todos. Yo les digo, mis queridos huitotos y mis queridas comadres, se puede recuperar la armonía. Se empieza por pequeños cambios, oído, por la forma de hablar, de escuchar, de cuidar el cambio de donde vive. Conocí, mis queridos huitotos, formas de limpiar y equilibrar las malojas, de preparar cosas que ayudan a que rinda más el respeto y la unión en ustedes. No es algo de la noche a la mañana, mis queridos huitotos, pero sí es algo que se puede lograr con simplemente, huitotos, tener fe, tener paciencia y, mis queridos compadritos del alma, darse en cuenta de que si hay algo que afecta a su vida, buscar la ayuda profesional, no quedarse encallados, mis queridos huitotos, buscar hablar, mis queridos huitotos. Les recuerdo que todo problema tiene solución, que toda enfermedad, a través de las plantas, las raíces y las cortezas, podemos darle definitivamente la solución a estos problemas. Si usted desea una orientación en este momento, en este instante, lo puede hacer marcando a los números enlazados a esta prestigiosa estación radial que nos permite llegar a cada uno de vuestros hogares al 487-688-1994. 487-688-1994. 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Quien nos quiera compartir cómo han mejorado su vida en su maloja, quien tenga una situación que le preocupa y que quiera platicárnosla, le escuchamos, mis queridos huitotos, con respeto, porque aquí estamos para servirle, para orientarle en cualquier situación que esté consumiendo su existencia. Mis queridos huitotos, mis queridas comadres, para armonizar los espacios de su maloja, alejar todas aquellas preocupaciones y mejorar todo, mis queridos huitotos, les voy a entregar un bonito preparación sencilla, la cual ustedes pueden hacer en su maloja. Hoy, mis queridos huitotos, quiero compartir con ustedes un testimonio más. Un testimonio más, mis queridos compadres, de alegría, de triunfo. Escuchen, por favor, con mucha atención.
8: Doy gracias a Dios y a los hermanos por haberme mejorado, curado el mal que sentí en mi cuerpo. A los 15 días que vine, ya me sentía bien. Tenía hinchazón en mis pies, no dormía. Y ahora doy gracias a ellos. Los recomiendo para que vengan a verlos, porque ellos no engañan. Todo lo que hacen es cierto. Primero Dios y después de Dios ellos. Les doy gracias a ellos. Quiero recomendarlos para que los visiten sin temor, porque son personas, hacen el bien. Dios los bendiga, maestros. Muchas gracias.
7: Muchas gracias a mis queridos huitotos que no se quedan con estos cambios en sus vidas. Mi gente buena y bonita, ¿qué están esperando, queridos compadres del alma? Recuerde, querido huitoto, huitota del alma, que todo problema, oído, todo problema tiene solución. No vivan en el caos, en el dolor, con enfermedades sin control en su vida, sin saber qué pasa, por qué tantos problemas, discordias en tus hogares. Recuerde que papaíto bello Dios nos pone las personas adecuadas en nuestro camino para ayudarnos a avanzar. Si usted en estos momentos está escuchando este programa, no es casualidad. Aquí estamos, mis queridos huitotos, los huitotos de Huancabamba, Perú, para servirle, para orientarle. Oído, mis queridos huitotos, un bonito secreto para armonizar lo que ser el ambiente en tus malojas. Por favor, muy sencillo la preparación. Vamos a conseguir un puñado de sal gruesa, 3 hojas de eucalipto, una ramita de lavanda, 1/2 litro de agua. ¿Cómo vamos a preparar este bonito secreto? Por favor, hierva el agua, apague el fuego, agregue las plantas y la sal, tape y deje enfriar. Después vamos a colar, ponga en un recipiente que pueda rociar en un atomizador, rocíe suavemente por las esquinas de la entrada de su maloja, pensando en que la paz y el respeto se quede con ustedes. Hágalo, mis queridos huitotos, en un momento tranquilo, preferiblemente antes de que se haga la noche, mis queridos huitotos, huitotas del alma. Si usted lo hace con fe, lo hace con paciencia, queridos huitotos, créame, compadritos del alma, que ustedes van a empezar a sentir la armonía, que empieza a cambiar sus malas energías en su maloja, en su negocio, queridos compadritos del alma, y van a empezar a ver ese cambio que tanto que ustedes han deseado. Nos dicen que vamos a iniciar ya con una llamada, Tachiguané. Muy buenas tardes. ¿En qué le podemos servir? ¿En qué le podemos ayudar?
9: ¿A dónde hablo?
10: Habla aquí al programa de Florentino Mandú.
9: Ah, ok. Oiga, joven, mire, disculpe. Yo tengo un problemilla. ¿Usted me pudiera ayudar? ¿Qué tengo que hacer? Asesóreme.
10: A ver, mijita, regáleme la fecha de nacimiento, es tan amable.
9: Sí, 16 de junio del 50.
10: 16 de junio del 50. Anda, Catunga, Pianchila, Guarapía, La Gualanday, Baticuna. Mire, mijita linda, a través de esta fecha de nacimiento se mira una concentración negativa, algo oscuro que no le permite a usted avanzar en la vida. Aparte, miro mucho agotamiento, mucho cansancio, y esto debido a que alguien me le ha perjudicado, me le ha dañado a través de magia negra. Para esto es importante que usted se acerque a nuestra maloja, mija. ¿Cuándo pudiera acercarse?
9: Mire, déjeme le digo. En la mañana hablé a otro, con otra persona que sale más temprano, ¿sí?
10: Sí, mijita.
9: Entonces esa persona, yo no sé si será mejor que ustedes, no entiendo, la verdad. Yo en esto soy ignorante, por eso es la pregunta. Y entonces haga de cuenta que me dijo, ¿cómo está usted? Parada, acostada, no le digo, estoy sentada. Entonces me dije, dice, mire, agarra un vaso de agua, de vidrio, y póngase los pies allí donde está sentada. Y ya le dije fecha de nacimiento, mi nombre y todo, y se dijo ella, no se empezó, dice bebé, usted no se anda muy bien, usted no tiene ningún problema. Dijo,
10: pero yo aquí miro, mi querida agüitota, una concentración negativa. Bueno, yo les digo una cosa. ya es decisión suya, usted misma se está dando cuenta de lo que siente, usted sabe qué es lo que carga, ya es decisión suya, si busca la ayuda o se queda esperando ahí, mijita.
9: ¿Dónde están ustedes?
7: 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Esto queda casi esquina con calle Nicolás Bravo.
9: Ya hace más o menos 12. ¿Cuánto cobran de consulta?
10: La consulta tiene un costo de 200 pesos.
9: Y ya depende de lo que le den a uno, ¿verdad?
10: Anda, casura. Sí, señora, y ahí nosotros nos encargamos de ayudarle.
9: Ah, perfecto, de acuerdo. Ándale, pues, ¿de qué hora se quiere
10: asustar? De lunes a viernes, de 9 de la mañana a 6 de la tarde. Sábados y domingos, de 9 a 2.
9: ¿Es para el recorrido?
10: Anda, casura, sí, señora.
9: Ah, perfecto, de acuerdo. Ándele, pues. Muchas gracias,
10: ¿eh? Bueno, Dios la bendiga, Huitota.
9: Y bueno.
10: Adiós, adiós.
7: Mis queridos Huitotos y Huitotas del alma, les recuerdo que aquí este programa se transmite en vivo y en directo. Hoy día jueves 20 de agosto. Aquí nos encontramos, que si pueden marcarnos, claro que sí, mi querido compadrito. Comuníquese, marquen. Aquí directamente a este programa al 487-688-1994. 487-688-1994. 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Mis queridos huitotos, quiero compartir con ustedes otro mensaje que nos ha llegado. Por favor, escuchen con mucha atención.
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7: 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Y no lo duden ni un instante, ni un momento, que usted va a encontrar esa paz y esa tranquilidad, esa mejoría, aquellas enfermedades que la ciencia médica no ha podido solucionar. Mis queridos huitotos, mi gente buena, hemos llegado al final de este programa radial. Los invitamos a ustedes a que se sigan comunicando. Agradecemos por habernos permitido entrar en vuestros hogares y en vuestros corazones. Que el Todopoderoso me los bendiga, que la Virgencita, Santa y Morena de Guadalupe, les consuele si están tristes y enfermitos. que un ángel guardián poderoso los guíe por el camino y el sendero del bien. Y si desean acercarse con nosotros, les recuerdo que estamos aquí en Río Verde, en la calle Francisco y Madero, 601, casi esquina con calle Nicolás Bravo. Será hasta la próxima. Que papaíto bello Dios me lo bendiga. Que tengan una excelente tarde.
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Falleció la señora Jorge Ávila Montante a la edad de 62 años. Participan con el más profundo dolor. Su esposa, hijos, nietos, hermanos y hermanas familiares. Dolor se recibe en domicilio conocido de Adjuntas, municipio de Rivera del Sepelio. Será en el panteón del mismo lugar. Descanse en paz. La señora Jorge Ávila Montante, funerales Lara de Río Verde, de Edgar Lara.

0: falleció la señora Josefina Piña Martínez a la edad de 69 años. Le participan con el más profundo dolor su esposo, hijos, nietos, hermanos y demás familiares. El duelo se recibe en calle Lázaro Cárdenas, número 311, fraccionamiento Santa Catarina, en la cofradía municipio de Río Verde. La misa del cuerpo presente será celebrada viernes a las 3 de la tarde en la iglesia de Santa Teresita del Niño Jesús, partiendo de ahí cortejo fúnebre al panteón municipal de Río Verde. Descanse en paz la señora Josefina Piña Martínez, Funerales Reséndiz de Río Verde, San Luis Potosí.
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1: La M Mexicana te da la hora. Son las 3:58.
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0: La M Mexicana te da la hora. Son las 4 con 16 minutos.
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Vámonos con la música del ayer que llegó para quedarse. Muchachos, llega el señor David Olivares. El señor David Olivares se llama y te lo pido, súbele. Los éxitos inmortales que llegaron para quedarse. 4 de la tarde con 23 minutos. Súbele, Macrino.

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1: Vamos a mandar un saludo muy especial para ti, para tus compas de conjunto. Atardecer. Para los amigos de la M Mexicana, por acá Río Verde. Salud

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4: La M Mexicana te da la hora. Son las 4:33.
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7: La M Mexicana te da la hora. Son las 5 con 17 minutos.
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2: Falleció la señora Maga Jorge Ávila Montante a la edad de 62 años. 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
7: La M Mexicana te da la hora. Son las 5:50.

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